Escuchamos Jackie Down the Line de los Fontaines DC. Y vea, yo le tengo una invitación para un concierto donde yo sé que lo único que usted va a hacer es tener buenos recuerdos, buenas historias que contar, porque lastimosamente la pestilencia se va a retirar de los escenarios, pero llegan con su concierto de El Último Pogo a Bogotá el sábado 28 de noviembre. Perdón, es que estoy un poco cegatona. Entonces casi no veo la fecha, pero es el sábado 28 de noviembre en el Coliseo MedPlus, para que ustedes acompañen a nuestro querido Dilson y a La Peste a revivir esos 40 años de historia del rock and roll colombiano, para que los acompañen. Y que el día jueves estuvo en El Gallo de Radioactiva presentando su nueva canción, que la tenemos aquí en exclusiva en este Planeta Rock para que ustedes la escuchen. Esto es Mi Calma de La Peste.

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En esta tarde noche de sábado los sigo leyendo todas sus buenas y malas anécdotas en conciertos y festivales. Por acá me escribe Esteban Blanco que él fue a un festival en Estados Unidos, se perdió como de su parche de amigos porque el recinto era demasiado grande, o sea, pues todo, como todo lo que abarca el festival, el mapa del festival, terminó con otro parche de amigos, lo invitaron a una cerveza, comida, y lo que no sabía es que estos amigos tenían pases y entradas al backstage. Terminó conociendo una de sus agrupaciones favoritas en persona. Pues vea, Esteban, usted es uno de esos pocos afortunados que tiene esas historias por contar. También Viviana Melgarejo me dice que ella en el Festival Stereo Picnic de este año llevó a un canguro y que en medio del concierto de los Deftones, de la presentación de los Deftones, en medio de un pogo le quitaron el canguro y que no lo volvió a ver. Pues Viviana, qué tristeza que pues haya tanta inseguridad y tantas personas así que se adueñen de lo ajeno. Pero bueno, para eso estamos, para escuchar esas buenas y malas historias. Y pues bueno, al final y al cabo queda la anécdota para la vida y también para aprender y tener un poco más de cuidado con nuestras pertenencias personales en este tipo de eventos. Aquí llega una de las agrupaciones que también tuvimos el lujo, el gusto de verlos en vivo en el Festival Stereo Picnic. Son los Viagra Boys con más.

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To You, ya llegamos al final de esta última hora donde los acompaño. Mi nombre es Gaps y recuerden que voy a estar con ustedes de lunes a viernes de 12 del mediodía a 2 de la tarde y los días sábados de 5 de la tarde a 8 de la noche, aquí haciéndoles la compañía al previo para que ustedes salgan y disfruten de su noche de sábado. Ya me despido, me voy a ver con muchos de ustedes en el concierto de Korn, eso espero alcanzar a llegar. Ya me voy corriendo aquí en un Transmilenio, pero los voy a dejar con buena música. Ya vienen las niñas lindas a bailar rock and roll en Radioactiva, pero antes aquí están The Strokes con Last Night.

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Hay canciones que desde la primera nota ya le empiezan a uno como a rizar la piel porque parecen contener como toda esa melancolía y lógicamente esa esperanza del mundo en apenas 4 minutos. A finales de la década de los 90, una banda de Wigan, de Inglaterra, estos manes decidieron que el rock necesitaba un poco de elegancia orquestal y empezaron a hablar de las verdades más crudas de la existencia, y es una canción sobre caminar hacia adelante aunque la vida nos ponga obstáculos. Richard Ashcroft y The Bird con Bittersweet Symphony. Con esto estamos arrancando hoy los Domingos de Resurrección en Radio Activa. Yo soy Pacho Cardona y me alegra mucho poderlo acompañar, así que mientras usted hace ejercicio, mientras adelanta por ahí algunos pendientes que tenga, mientras hace una visita, mientras va manejando, no lo sé. Yo simplemente me encargo de ponerle buena música y usted déjeme acompañarlo y ya está. Ese es el match perfecto. Así que bienvenido a Radio Activa, bienvenido a los Domingos de Resurrección. Aquí está Queen, We Are the Champions.

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A finales de la década de los 70, una de las bandas más ruidosas, pero también brillantes de la historia, decidió que era momento de como mirar al espejo y cuestionarlo todo. Entre el humo de la escena punk y el brillo de los sintetizadores, pues apareció ese característico riff que parece un trueno y una pregunta que todos nos hemos hecho alguna vez en la oscuridad. The Who con Who Are You en Radio Activa los domingos de Resurrección. Grandes canciones y váyase preparando porque por ahí traigo también algo de Black Crowes. Vendrá por ahí también algo de Bush. Y aquí está Paul con esto que se llama Common People en Radio Activa.

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A mediados de los 90 más o menos, cuando parecía que el rock alternativo ya lo había dicho todo, pues desde el otro lado del charco llegó una banda con una propuesta que mezclaba esa furia que tenían las bandas de Seattle, pero esa elegancia que traían ellos del Reino Unido. Y ese riff que lo acelera a uno como con las pulsaciones desde el primer segundo. Y esa batería muy potente pues hicieron que Bush se metiera en nuestros corazones. Y esta gran canción, 1990, del álbum 16 Stone, y hace parte de los grandes recuerdos definiendo ese sonido post-grunge que hace parte de Radioactiva y que hoy traemos en los domingos de Resurrección, que no paran porque seguimos adelante con buenas canciones, buena música. Yo lo voy acompañando a usted. Aquí está el jefe, aquí está The Boss.

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Si eran del sur, del norte o de cualquier otra parte del mundo, simplemente cuando uno oye esto, entra en el primer, obviamente, movimiento de esa guitarra y obviamente hace parte de nuestra cultura ya prácticamente del rock and roll. Lynyrd Skynyrd haciendo parte de Radioactiva y yo le voy presentando estas canciones en los domingos de Resurrección. Soy Pacho Cardona y alístese porque más adelante traigo algo de The Offspring. Los Sex Pistols también estarán por aquí solamente en Radioactiva. Estos son los domingos de Resurrección.

uno de los himnos más coreados de la historia del rock con Lynyrd Skynyrd, Sweet Home Alabama, 1974. Arrancando esa década, este era un grupo de rebeldes de la Florida y estos decidieron que era momento de responderle a todas esas críticas y ponerle banda sonora al orgullo de sus raíces. No importa

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0: Why Do You Love Me de Garbage en Radio Activa, una canción que marcó el regreso triunfal de esta gran banda, sobre todo a esas raíces más crudas y sobre todo eléctricas. Se lanzó en el año 2005, hizo parte del álbum del Bleed Like Me y digamos que dejaban un poquito la electrónica que venían incluyendo para volver nuevamente a esas raíces del rock alternativo puro y directo como tanto nos gustaba. Así que hoy recordamos a Shirley Manson y a Garbage haciendo parte de Radio Activa en los Domingos de Resurrección que siguen adelante. Aquí está ZZ Top y La Grange.
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0: con Can't Stop Loving You, la canción que demostró que esta bandota podía conquistar todas las listas de éxitos con una sensibilidad melódica impecable. No perdían nada de su potencia como banda de estadio. 1995 hizo parte del álbum Balance, uno de los momentos más brillantes de la era con Sammy Hagar. Y obviamente también pasan por acá, por Radioactiva, los recordamos. Como siempre, grandes bandas, grandes recuerdos, historias, anécdotas. Los reyes del rock de California nos acompañan en Radioactiva y nosotros seguimos adelante porque ya están pidiendo pista, ya quieren aterrizar en la órbita del planeta rock. Aquí está Blink-182 y All the Small Things.
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Gran canción, bandota de más, Rage Against the Machine con Renegades of Funk, la canción donde el rock más incendiario de la década de los 90 encontró como esas raíces profundas del hip hop, y ahí rendían estos tipos un tributo a los verdaderos arquitectos del cambio y sobre todo, como siempre, al radicalismo. Esta hace parte del Renegades del año 2000, esta versión, y aquí hace parte, por supuesto, de Radioactiva. Yo soy Pacho Cardona y los sigo acompañando con buenas canciones, buena música. Traigo por ahí a The Clash, de Knack, vendrá por ahí Oasis. Buenas canciones, aquí está The

0: Hoy estamos en las calles, hoy estamos de lanzamiento, claro, cómo no, llegó el álbum de Panini y el caleño anda por allá. ¿Qué hubo, caleño? ¿Cómo vamos?
1: ¿Cómo vamos, Pache? ¿Qué ha pasado por allá, Pache? ¿Cómo va todo? 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

Él es el gran Iggy Pop, es el padrino del punk. 1977, Lust for Life, el resultado de la colaboración explosiva, un match increíble que hicieron Iggy Pop y David Bowie en Berlín, y capturaron ese momento en el que Iggy Pop decide dejar atrás el abismo para abrazar la vida con una intensidad salvaje y sigue adelante y sigue recorriendo los escenarios y no para. El gran Iggy Pop hace parte de Radioactiva de los Domingos de Resurrección. Yo soy Pacho Cardona y ahora le traigo una banda que me gusta mucho y que seguramente ese regreso ha despertado la nostalgia. Y estos tipos que obviamente han encontrado en su sonido, o en el mundo lo encontraron más bien explorando canciones, discos de los Beatles. Por supuesto que también está por ahí en su sonido el legado de Smiths. David Bowie también los marcó mucho, lo han dicho también en las diferentes entrevistas. The Bear, pues bueno, llegan por acá haciendo parte de estos Domingos de Resurrección. Aquí está Oasis, los hermanos Gallagher y Wonderwall.

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1: Muchos de ustedes ya empiezan a tener o quizás ya lo están atesorando el nuevo álbum de Panini del Mundial 2026 y nosotros ya empezamos con la fiebre, así que vamos a las calles porque hoy estamos con el caleño. Radio Activa está en las calles con Panini.
2: Pache, ¿cómo vamos? 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Así que los esperamos, Pache. Sigue así con musiquita buena.
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Esto me devuelve al colegio. Sí, por supuesto, 1991, cuando apareció por allá el Blood Sugar Sex Magik de los Chili Peppers. Y esta fue la canción que finalmente terminó de derribar esos muros entre el rock y el funk y convirtió pues a los Chili Peppers en las leyendas globales que siguen siendo hoy por hoy. Principios de los 90, cuatro tipos loquísimos en California decidieron que el rock and roll necesitaba recuperar el alma y el movimiento, y ellos sí eran expertos en esto. Le metieron punk, le metieron mucho funk y esa filosofía de vida que invitaba como a soltarlo todo para ser libre en el mundo. Los Red Hot Chili Peppers en Radio Activa. Yo soy Pacho Cardona, le mando un fuerte abrazo. Ya viene Montoya en camino también para presentar grandes canciones de los Domingos de Resurrección. Siga por acá conectado a Radio Activa, estas grandes canciones y grandes recuerdos. Y nosotros nos oímos mañana, una cita a partir de las 6 de la mañana en El Gallo de Radio Activa. Fuerte abrazo y lo dejo con Led Zeppelin.

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Y así con Metallica y Fade to Black, de un álbum ochentero, estamos hablando del año 84, del Ride the Lightning de Metallica, este sonido fuerte que tanto nos gusta recordar. Les damos la bienvenida a este domingo de resurrección en Radio Activa, en Bogotá y en Medellín. Yo soy Montoya. Como siempre, entre Jeff y yo escogemos las canciones, aunque ustedes también tienen mucho chance. ¿Tienen algún antojo de alguna canción? Bueno, tenemos información, vamos a estar en distintos puntos de la ciudad, pero lo que sí tenemos es muy buen gusto para escoger las canciones. The Beautiful People, Marilyn Manson. Esta es Radio Activa, los domingos de resurrección.

0: Y a esta hora, en los domingos de resurrección, bueno, pausamos la música por unos segundos. Kale está en el éxito country con Panini. ¿Qué es lo que pasa?
1: ¿Cómo vamos, Monto? Monto, los saludos de la entrada principal del éxito del country. Más preciso, al lado de las cajas de autopago. Y hoy estamos en el Panini Weekend, desde el éxito del country. 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

Esta es una super canción, es un clásico ya, para recordar. When Worlds Collide, de Power Man 5000. Antes, bueno, teníamos a Orgy, Dope, en fin. Es una tanda bastante ganadora a la hora de recordar. Aquí en los Domingos de Resurrección, que es domingo 3 de mayo. Arrancamos el mes 5 del año 2026. Hay un álbum que me trae muy buenos recuerdos. Creo que fue el álbum con el que empecé a oír a la banda de Boston, Aerosmith. El Permanent Vacation del año 87. Ahí había una canción, la balada del álbum, se llama Angel.

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1: Y volvemos con Kale, que está en el Éxito Country. En el Éxito Country estamos haciendo algo con Panini. ¿De qué se trata, Kale?
2: ¿Cómo vamos, Monto? Sí, sigo aquí en el Éxito Country con Panini Weekend. 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Así que los esperamos aquí con toda la energía, Monto.
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Somebody to Love, Queen, a esta hora en los domingos de resurrección en Radio Activa. A ver, vamos a... ¿Ustedes qué quieren oír? ¿Quieren música de los 80, de los 70, de los 90? Creo que el catálogo musical de Radioactiva nos da el suficiente juego como para escoger grandes canciones. ¿Se acuerdan de esta? En particular, fue banda sonora, si no estoy mal, Jeff, esto debe ser de Shrek 2. Sí, que es la luna de miel de Shrek, cuando están en la playa y aparece la sirena y demás, y el resto es historia. Accidentally in Love, The Count.

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1: Y así, en medio de canciones, también hay tiempo para el álbum Panini. Y hoy estamos desde el Éxito Country con Cali, aquí en Domingos de Resurrección.
2: ¿Cómo vamos? Monto, aquí sigo en el Éxito del Country. Usted llega a la entrada principal y estoy al lado de las cajas de autopago junto a la gente de Panini, porque estamos en el Panini Weekend. 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Pero el Panini Weekend no termina, Monto. Más tarde nos estaremos viendo a las 4, para ser precisos, en el Cruz Verde Acuña, a las 140 con 12. Así que los espero con otras sorpresas de este Panini Weekend para que llenen el álbum y vivan esto en familia, Monto. Así que siga con buena musiquita.
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Una de las grandes voces del rock de los 90. Una década especial con títulos increíbles, grandes sonidos. New Radicals, que sonaba muchísimo en ese momento en Radio Activa, año 98. La voz de Greg Alexander, el vocalista de esta banda, y su famosísima You Get What You Give. Esta es Radio Activa en Bogotá, Radio Activa en Medellín. Muchos oyentes reportando sintonía, pasando el domingo con nosotros en este puente raro al revés, no con lunes festivo, sino que venimos del viernes festivo. Vamos a hacer una tanda ochentera. Arranco con The Outfield y Your Love en camino, Photograph de Def Leppard, algo de los Gunners, y cerramos esta tanda con The Cure.

Son los segundos finales de esta canción de The Cure, Pictures of You. Esta es Radio Activa en los domingos de Resurrección. @monto40 es mi cuenta de Instagram. Si quieren hablarme desde cualquier ciudad del país, a través de la app de Radio Activa, llegamos a tantos lugares, no solamente en Colombia, sino en el resto del mundo. La banda Creed, que tenía un repertorio musical, digamos que arrancó sonando en Radioactiva y luego se fue convirtiendo en una banda de catálogo, y entre esas canciones había una que se llama My Sacrifice. Vamos a oírla juntos aquí en Radioactiva.

Bueno, esta canción que estamos terminando de oír es una solicitud musical muy, digamos que, intensa a través de @monto40 de un oyente en Medellín, Temple of the Dog. Sí, me gustaba y la escogimos y la encontramos fácil, así que este Hunger Strike, me parece que para ese oyente fue un momento feliz. No hay nada más rico que oír la canción que a uno le gusta en la radio y que aparte de todo el disc jockey la despida. Bueno, los domingos de Resurrección siguen adelante. A las 2 de la tarde llega Tato Cepeda con su música, porque por ahora esta es la nuestra. Sube el volumen bien duro, eso tiene que sonar duro. Esta es una vieja canción de la banda AC/DC, You Shook Me All Night Long. Esta es Radioactiva.

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Uf, qué buen final de canción. Ballroom Blitz, The Sweet. Antes Motley Crue con Girls, Girls, Girls. Los que oyeron esta canción con los audífonos habrán notado que al final de la canción, la moto en la que se despiden pasa de un lado al otro. O sea, un super estéreo para la época. La canción del año 86 de ese mismo álbum llamado así, Girls, Girls, Girls, Motley Crue en Radio Activa. Música fuerte, sonidos increíbles en estos domingos de resurrección. Why Don't You Get a Job? Esto es de The Offspring.

0: así en medio de canciones vamos pasando este domingo, el domingo de puente. Mañana hay que trabajar, mañana hay que ir a estudiar, bueno, mañana día hábil. Es que venimos medio mal acostumbrados de una semana corta con viernes festivo. ¿Qué hicieron? ¿Dónde están? ¿Ya volvieron? ¿Salieron de paseo? ¿En qué parte andan? ¿Quieren pedir música? @monto40 es mi cuenta de Instagram si quieren dejarme algún mensaje. Jeff y Montoya, esta dupla perfecta desde las 11 de la mañana hasta las 2 pasando música. Y esta tanda que despedimos, que incluía R.E.M., Man on the Moon, incluía Space Hawk, In the Meantime, y bueno, también teníamos algo de The Rembrandts, Just the Way It Is, Baby. A ver, ¿qué oímos ahora? Bueno, vamos a los 80. Jeff, abras ese cajón de los 80 y viajamos con el tiempo a recordar a David Bowie, Starman, en camino Dire Straits, Fleetwood Mac y algo de Pink Floyd, una tanda para coleccionistas.
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Bueno, vamos llegando al final de esta franja musical con clásicos, los domingos de resurrección. Mi domingo es tan feliz desde temprano en la mañana porque incluye encontrar la música, hacer la programación. Muchos de los títulos ustedes los van dejando en el camino. @monto40 es mi cuenta de Instagram. Para los oyentes en Medellín que siempre están ahí tan activos, los oyentes, los miles de oyentes en Bogotá también, gracias por escoger con nosotros estas canciones tan fantásticas. Bueno, vamos a despedirnos hasta este momento, Jeff y Montoya. Ya viene Tato Cepeda con su música. Bueno, ojalá esté a la altura de este turno musical que está terminando. Nos vamos de la mano de Rage Against the Machine. Súper entrevista, Jeff, la de la vez pasada, que le hicieron a Tom Morello, que está en las redes sociales de Radioactiva. Una entrevista que tienen que ir a buscar. Búsquenla ahí. Radioactiva, Tom Morello, que estuvo aquí para el Estéreo Picnic. Bueno, aquí está. Guerrilla Radio. Rage Against the Machine, y luego, si tenemos tiempo, yo creo que sí, nos dan las cuentas, algo de Foo Fighters y una canción bien movida, de esas para mover la cabeza, y si no tiene pelo, pues la peluca. Right Now de SR71. Esta es Radioactiva, el planeta rock. Feliz domingo de resurrección.

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0: Querida, respetada, siempre conectada, presente, desplanada, hasta desempleada, encarcelada, pero protagonista hinchada de la forma con más pasión y menos técnica. Es el Rock and Roll de Radio Activa. Buenas tardes. Cuando parece que no hay fe, siempre está el Rock and Roll. Si apretamos desde el principio, apretamos hasta el final. Buenas tardes. Vamos a vivirlo con Santa Fe, con Millos, con Medellín. Y hablando de Millos, la gaita más salada, porque solo mala suerte. Pero toda la garganta para romperse con el embajador, señor Monolao Corredor, ¿cómo le va?
1: Hola, Luis Canavis, con mucho nervio, mucho susto. Hay de todo acá porque se juega la última fecha. El todos contra todos, por eso hay mucho cuscús, arrugamiento asterístico.
0: Lo veo.
1: Vamos a ver quién le pone la cola al burro. Ahorita empezando a preguntarle a todo el Obrero y Combo, ¿quién se mete? ¿Quién queda por fuera? ¿O si todo queda igual? Lo bonito del fútbol colombiano es que dicen, pues sí, que es que está muy flojo el nivel, que no sé qué, pero emoción es lo que sobra. Entonces vamos a ver qué pasa en esta última fecha, Luis Canavi.
0: Hablando de emoción, para que hoy se les emocione el Mueve tu Puerco.
2: ¡Ay, sí, no!
0: Querido Marrano, con las buenas tardes, si hay fecha definitiva es con la banda total del Rock and Roll. Hoy usted encargado de todos los partidos al tiempo, todos los estadios, todas las formas y las deformas. ¿Cómo le ha ido?
3: Muy bien, señoras y señores, pues hay un montón de equipos, como usted lo dice, peleando por el último lugar, los últimos dos cupos. Son Santa Fe, Inter, Cali, Medellín, Millonarios. Y hay una remota posibilidad aritmética con la calculadora de Chema de Águilas y Bucaramanga. Si existe la aritmética, pues metámoslo, pero lo veo complicated como Avril Lavigne.
0: Mira, dígamelo. ¿Le tienes fe a Millonarios?
3: Le tengo fe a Millonarios porque existe el Medellín. Claro. O sea, tengo dos lecturas.
0: A ver.
3: Tengo dos lecturas de una vez para los hinchas de Millonarios. Puede pasar dos cosas. Que todos jueguen para Millonarios y Millonarios empate 0-0. O que Millonarios cumpla la tarea y el Medellín haga un partido de esos épicos, brutales, bestiales, y en el último minuto, gol de Águilas y nos clasifiquemos porque es el DIM. O sea, es que no hay otro equipo más ala. O sea, de los tres equipos salados que están en contienda, el top es DIM y en el segundo empatan Cali y Millonarios.
0: Bueno, para que de una vez se vayan reportando en @RadioactivaColombia, don Oscar. Lo veo preocupado. Tiene una cara,
1: sí,
0: usted.
1: No,
0: tiene una...
1: Sí, porque está. Yo soy sincero, con tilde en la I. Yo creo que se mete el Medellín, Chancho Rock.
3: O sea, es el que más posibilidades.
4: Sí, está bien la cámara ahí. Hola.
0: Está perfecta.
1: Yo creo que se. Uy, esa voz. ¿Qué voz está? Uy, qué voz.
0: Esa voz que se
1: esa
0: presenta.
1: Garganta peluda, una garganta peluda.
0: Hoy tengo el honor, el gusto, el. Esto es una dicha, hijo de madre. Esto es, de verdad, uno rejuvenece con el Rock and Roll. Hoy, y ya lo tienen en vivo, también en @RadioactivaColombia, es un placer. ¿Sabe quién vino, cierto?
3: Dígame que Dayan.
0: ¿Sabe quién vino, don Oscar?
3: ¿Dayan?
1: Creo que sí, por la voz, esa voz está muy gruesa.
0: El felino en León, querido Rafa.
3: ¡Ay, Rafles!
0: Fuente.
3: No, pero venga. San Rafa, hable, Rafles.
0: Rafa no me oye.
3: ¿Rafa no le oye? Pero,
0: Rafa no me oye.
3: No, pero quiero generar conflicto.
4: Están hablando, no los escucho.
3: No, yo sí lo estoy escuchando. ¿Rafa, me escuchas?
0: No, Rafa no escucha.
3: O sea, nosotros escuchamos a Rafa, pero yo no. Pero es que quiero decir una cosa de Rafa.
0: A ver, dígame.
3: Pues se suponía que habíamos hecho el plan y todo, y me parece un poco de mal gusto que Rafa coja las piezas de Gabrielita y ponga como un vainazo ahí, como ustedes no me invitan a nada. Si ustedes van a las redes sociales de Rafa Cifuentes, cogió nuestras piezas y dice, ah, es que yo soy todo el amigo que, pero ¿por qué son así los amigos? Es que esperaba que lo invitáramos con un pergamino, con un caballo blanco. Papi, siempre estás invitado, me parece feo lo que hizo Rafa en sus redes sociales, que es que no lo queríamos y es el que más queremos.
0: ¿Sabes? Ahí lo tienen medio tratando de enchufarle. Pasa lo que pasa con usted, Monolao, ¿sí? Porque no es bueno salir al aire de motel y esas cosas donde usted se reporta.
1: Es por eso voy a ese motel, porque sale perfecto, entra y sale perfecto.
3: Pero mire que con Rafa hemos salido una vez en Santa Marta, el man todo tomado, y también una vez en Manizales, y no hubo problema esa vez.
0: Se conectaba más fácil en ese entonces.
3: ¡Exacto!
0: Hoy en día le cuesta más. Rápidamente, Monolao, en el partido del azul que trajo Millonarios.
1: Rápidamente, como usted lo dice, Guillermo de Amores, recordemos que Novoa está vetado por Gamín, Del Castillo por la izquierda, Sarabia, Ginás, Elizalde y Jorge Arias, todo pinta que vuelve a la línea de tres atrás. Rodrigo Ureña, Mateo García, Maca, Leonardo Castro y Rodrigo Contreras es la nómina del embajador gracias a Constructora Bolívar. www.constructorabolívar para que no te haga más falta tu casa propia.
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0: Y del lado de Santa Fe, querido Cesardo, ¿cómo se para el rojo?
3: Ya le voy a decir cómo se para el rojo, pero lo que primero que tengo que decir es que Santa Fe no está jugando con su uniforme tradicional. Santa Fe lo veo con el uniforme negro, con Inter que juega de blanco. Veo liderando la banda ahí a Hugo Rodallega en la parte delantera, veo a Mosquera Marmolejo. Veo también, es que me la pusieron precisamente la nómina del León, me la pusieron en video. ¿Por qué me hacen ese once inicial? Vea, Mosquera Marmolejo, Cristian Mafla, Iván Escarpeta, Emanuel Oliveira, Livelton Palacios, Daniel Torres, Franco Fagundes Milagro, doctor Reterco, Kilian Toscano, Jaycar Perlaza, epa, metiste un embuchado, Hugo Rodallega y Omar Fernández Frasica.
0: Vamos a vivir por todas las bandas. Y también cuando tengamos conexión con Medellín, no es sino que usted me las cante, porque hoy también tenemos, pues obviamente, desinformante y monolado con el partido del Medellín.
3: ¿Pero si es Dayan?
0: Sí, claro. Que es la señorita Diana Higuita.
1: Claro.
0: ¿Usted qué tiene por allá servido en la mesa?
1: Espérame un segundito para mirar de una vez la tabla de posiciones.
0: Perfecto.
1: De posiciones para Millos. Primero Nacional, señores, Pasto, Once Caldas, Junior, Tolima, América, y acá empieza Cristo a padecer. Internacional con 28 puntos, Santa Fe con 26, Cali 26, que la tiene difícil porque visita al Tolima. Seguramente el Tolima jugará con suplentes, pero...
3: Uy, pero el estadio está lleno. El Murillo Toro está a reventar.
1: Claro. Medellín con 26, Millonarios 25, Bucaramanga 23, Águilas Doradas 23, Llaneros 22 y el resto de ahí para abajo ya vale mondar.
3: Démosla del DIM mientras aparece Dayan con los ojos brotados de Oliver Atom, porque
0: a ver,
3: a ponerse la camiseta de Oliver
0: Atom.
3: ¿Y el
0: Medellín? ¿Qué puso el Medellín?
3: Pone a Eder Chaús, Leiser Chaverra, José Ortiz, Daniel Londoño, Fran Fabra, los que están debatiendo por si Fran Fabra de cuela al Mundial no están tan locos. Harlam Loboa, Didier Moreno, Alexis Serna, Francisco Me Paro en el Balón Chaverra, Johnny González es Fluminense y el polaco Francisco Fridiseski.
1: Bueno, Luis, que le cuento que ya la cámara enfoca a los jueces, la jeta de los jueces, todos apuntando su reloj a ver a qué horas, porque esto tiene que empezar al tiempo, entonces se señalan las jetas unos a otros como el meme del hombre araña, Luis Canavi, Chancho Rock, para que dé inicio a la última fecha del Todos contra Todos para conocer a los 8 mejores de Colombia, Luisca.
0: Obviamente con el rock and roll de Radioactiva.

0: me he puesto en que se den todos los resultados, pero usted siempre ha dicho, no hay nada más peligroso que Millos dependiendo de Millos.
1: Exactamente, además que Millos depende de Millos, pero además de otros.
0: Además. Entonces, de la mitad.
1: Toca remar contra la corriente.
0: ¿Cómo le va a usted con los milagros? ¿Se le cumplen? ¿Será?
1: Mal, no,
0: no,
1: yo
0: nunca.
1: Nunca, nunca.
0: Usted es el milagro.
1: El milagro. Pero, bueno, señoras y señores, se va a mover la pelota el Buñuelo en todos los estadios del país que son clave para saber los 8 finalistas, señoras y señores. Esto va a estar bueno, esto está espectacular.
0: A ver, Calimán, se fue el Calimán, se fue el Calimán.
2: Señoras y señores, les tengo todos los resultados de la última fecha, de la fecha 19 del fútbol profesional colombiano, con el señor Luis Carlos, el ídolo de Guamba, con su documental película de Avengers, Guerrero. Con el señor Mono Lao, la tengo fina, corredor. Con Rafa está silenciado, Cifuentes. Con Dayan, ojos brotados de Oliverato, Guita. Con el marrano asqueroso. Números uno, en borrachos y enamorados. Te lo dice el que le manda el gol. Última fecha. ¡Ya, Monolao!
1: Gracias, Chencho Rock. Se movió el Buñuelo en Valledupar. Y el que ataca precisamente es el local por la derecha. Y van a meter el centro y se defiende Millos. Afortunadamente se le queda un poco atrás el pase al equipo local contra las cuerdas. Señoras y señores, mucha pólvora, candela, emoción, huesito de la risa más poroso de lo normal. 0-0, pero se movió la pelota en todos los estadios, Chancho Ra.
2: Sí, señor, ya también veo corriendo Santa Fe por punta derecha, metiendo un centro brutal para Huguito Rodallega. Y recuerde, insisto, todavía Águilas puede, todavía Bucaramanga puede, pero tienen que hacer un millón de goles. El que determina también todo un poco es el partido de Santa Fe, porque se matan entre sí, Mono.
1: Ahí saque lateral, señores, a favor de Alianza. Dejaron hacia atrás, metieron el centro al área, buscan el cabezazo, no alcanzaba Elizalde. A ver a quién le está quedando esa pelota, tiene que retroceder un poquito, Millonarios no puede salir de su área. Al punto del penal, cabezazo, cuidado, gritaba el portero Guillermo de Amores, pero el defensa de Millonarios no se quiso complicar. Esto está para chuparse hasta los dedos de las patas. Se paraliza Colombia, los hinchas del fútbol.
2: Bueno, nuestro amigo francés acaba de fallecer. Es una vaina que les cuento. Es el más importante de todas las transmisiones. Es un señor que se llama Dalet. Es un DJ francés que nos viene acompañando desde hace 20 años. Y si él fallece, nos toca seguir hablando. Reporto, ¿sabe que no sabía que el partido de Bucaramanga era aquí en Bogotá también? Es contra Fortaleza, yo pensé que era en Bucaramanga. Sigue 0-0 en Fortaleza, sigue 0-0 en el Atanasio, y el Manuel Murillo Toro me reporta también 0-0 con el Cali, Mono.
1: Bueno, la pelota la busca la gente de Millonarios por la izquierda, estaba el jugador Leonardo Castro, a ver qué hace Castro, lindo pase, cuidado, Contreras en el área, le va a pegar de ahí Contreras, atajó el arquero, se acercó el embajador. Apareció Wallens. ¡Hay milagro en el arco de Alianza, Chanchorro!
2: Muy bien, Contreras, como intenta definir. Cuando juegan allá en Valledupar parece un colegio, ¿no? Eso parece un colegio en el Tabora. Eso no parece un estadio profesional, Mono.
1: Bueno, vamos a ver, hay córner a favor del azul, que hoy juega con la camiseta que... ¿Cómo se
2: ay, ese es esa camiseta rosada? El monstruo azul. De Monster Inc.
1: ¡Cuidado! ¡Atajó el arquero en la línea! ¡En la línea, en dos tiempos! ¡En la línea, en dos tiempos! ¡Muy cerca, Millonarios! ¡Doble cabezazo parecía en el área Wallens! ¡Hasta el momento es la figura del partido, Chancho!
2: Sí, señoras y señores, con el uniforme del monstruo de Monsters Inc., el que asustaba a Boo, qué pena, no me acuerdo del nombre. Con estos resultados, todo el mundo empatado, atensado. América tiene 30 puntos el sexto. Séptimo es ese es el Tolima con... ese es Inter con 29, octavo Santa Fe 27, Cali noveno 27, Medellín décimo 27, o sea, Millonarios cada vez más lejano con todos estos empates, pero el octavo sería Santa Fe con el empate, Mono.
1: Oiga, mire, no fue doble cabezazo, sino que llega al segundo palo Ginás con las patas, ataja Wallens, da el rebote y otra vez Ginás, pero esta vez con la cabeza, se la volvió a tirar donde estaba el arquero.
2: Ah, güey, pucha.
1: ¿De qué fue lo que se graduó Ginás?
2: Ay, ingeniero algo, no vi, pero sí, sí bueno, tiene pero, título.
1: Al menos hay título.
2: Ya, este ya.
1: Hay es que como, celebrar algo.
2: Como cuando los juveniles empiezan como a fracasar y uno dice, muchachos, sigan estudiando porque...
1: A estudiar.
2: A estudiar.
1: Bueno, la pelota la domina el embajador, señoras y señores, saliendo desde el fondo, el que controla es Millonarios, que es visitante hoy en Valledupar. Ahí está Arias dejando con Elizalde, pierna zurda, adelantaba esa pelota, a ver si llega Leonardo Castro. El juez dice que hay saque lateral a favor del local o a favor de Millonarios. Vamos a ver, por el momento no hay goles. ¿Qué pasa en los otros estadios, Chancho Rock? Creo que hay tiro libre a favor de Internacional, peligrosísimo.
2: Ese creo que es Ian el Tanque, sí. Poveda. Vamos a ver si cobra tiro libre directo, la pasa a un compañero. Yo creo que va al arco. Va Ian, vamos a ver.
1: Pierna zurda, el perfil sí es para un zurdo. Ahí está Ian Poveda, señores. Gran trayectoria. Pierna izquierda, Poveda. No. Un tiro chimbo, pegaba en la barrera. Hay saque de meta, señores, a favor de Independiente Santa Fe. Santa Fe 0, Internacional 0. Esto es lo que pasa en los estadios de Colombia. Cali empata con el Tolima en Ibagué. 0-0, todo el mundo pendiente. La pelota la controla Millonarios en el círculo central. La tiene precisamente el embajador, estaba saliendo. Giná giraba el cuerpo. Lindo pase, Mateo García. Van a jugar por afuera, a ver si meten el centro. Seguimos sufriendo todos los hinchas del fútbol, cada uno con su camiseta de su equipo favorito, y van a meter el centro, intentaba tirarla al área, rebotaba en un jugador de Alianza, y el juez dice otra vez que hay córner a favor del azul, que quiere imponer condiciones desde el principio. Chanchorra.
2: Bueno, los equipos que están atacando son Millonarios, Inter, está atacando más el Tolima, está atacando más Bucaramanga, y está atacando más el Medellín. Ojo, todavía 0-0 por doquier. Ojo, esos son los que... ¡Uy! ¡Saca en el Manuel Murillo Toro de adentro! Me parece que en el Manuel Murillo Toro sacan de adentro un balón de chilena del señor del Tolima. Creo que era Orozco, Kevin vamos
1: Pérez,
2: a ver.
1: Claro que es Kevin Pérez.
2: Se le va a Kevin Pérez, chilena.
1: Había sido el gol del semestre, le cuento yo.
2: ¿Está en toda la línea o es gol? Vamos a ver.
1: No,
2: el arquero está en toda la línea. Hubiera sido el gol del semestre. Siguen 0-0 todos los marcadores, mono.
1: Sí, señor, cuando en Valledupar está resentido el señor Rodrigo Ureña, está en el piso. A ver qué es, se pitó el tiro libre. El tiro libre a favor de Millonarios, todavía resentido el número 18. Cuando se va a cobrar en Ibagué, un tiro libre, un tiro de esquina mejor a favor del local. Tienen contra las cuerdas al Cali. No se mueven los marcadores todavía. Por eso la tabla de posiciones está igualita. Atención, metió Valencia, primer palo, área chica. ¿Y qué dice el juez? Que hay saque de meta a favor de la visita, que en Ibagué es el Deportivo Cali. Recordemos que el Medellín también se quiere meter en la colada, por eso tiene que ganarle a Águilas. A Águilas, señoras y señores, 0-0 los partidos. Algo está señalando el árbitro del partido en Ibagué. ¿Están pidiendo un penal, mano, Chancho?
2: ¿Mano? ¿Puede ser? Uy. En la chilena. A ver, no, es que esa fue jugada posterior. Yo sí veo un toque abajito, le cuento.
1: Bueno, algo están revisando en el partido en Ibagué, donde la gente del Tolima recibe al Cali. Cuando de nuevo hay córner a favor del Medellín, segundo palo, buscan a Fidrisewski, van a meter el centro. Atención, señores, Fidrisewski la para de pierna zurda. A ver, controla el Medellín, señores. Y en Valledupar insiste Millonarios por la derecha. Va a meter el centro la gente del azul. A ver si le alcanza para meterse al grupo de los 8. Pase de la muerte. El rechazo del jugador Viveros. Hoy Alianza Chancho jugando completamente de azul, ¿no? Porque es el local.
2: Lo que es Alianza, lo que es Jaguares, el antiguo Alianza Petrolera, qué modo de complicar tanto a Millonarios esos partidos. De hecho, esos puntos de Jaguares, esos puntos de Chicó, son los que está afectando a Millos. ¡Valvar! En el partido Tolima contra el Cali, lo que decíamos, no fue en la chilena, sino fue en la jugada posterior, porque vuelven y cobran un tiro de esquina. El árbitro siente que tocaron al jugador del Tolima abajo, que le metieron una zancadilla, y Valvar le recrimina a Gallese. Pero esto podría desencajar la cuadra o el cuadro, porque ya si el Tolima hace un gol, pues elimina completamente al Cali.
1: Enterraría al Cali. Vamos a ver, ahí está el juez que va a revisar el VAR hasta ahora en los primeros 8 minutos, señores. 8 minutos y va el juez Ortega a revisar qué fue lo que pasó en centro al primer palo. Y creo que le... ¡Uy, penal!
2: Es penal.
1: Uy,
2: eso es penal.
0: ¿Penal en dónde? ¿Penal en qué? Penal. ¿Qué pasó?
2: Tolima 0, Cali 0. Están revisando el VAR, pero hay una cámara en la cual se ve que el jugador del Cali le mete un patadón en la espinilla por detrás al jugador del Tolima.
1: Seguramente va a haber penal en Ibagué. ¡Uy! Penal para Santa Fe.
2: Penal para Santa Fe.
1: Empezó a moverse todo, señoras y señores. Empezó a moverse todo. A ver.
2: Uy, espérate. El de Santa Fe es un plin más dudoso, ¿eh?
1: Ese es más dudoso. Seguramente lo van a revisar. Venga, a ver.
2: Venga,
1: no,
2: a ver.
1: No, eso no es penal. Eso en la Libertadores no la pitan, chanche.
2: Les cuento cómo es el de Santa Fe. En el de Santa Fe, digamos que hay un... O sea, se lanza un plin más frasica. O sea, hace como un saltico antes de que haya contacto. Espinilla con espinilla.
1: Yo creo que antes el jugador de Santa Fe deja el piecito, es el que deja el piecito ahí, chancho.
2: Correcto, pero el árbitro se va a valer en que hay un contacto, porque sí se ve que hay espinilla con espinilla, ¿o no? Pero entiendo su teoría, o sea, usted lo que dice es que Frasica es el
1: que... Se ayuda y deja el piecito atrás el piecito. Para que haya el toque, no sé.
2: Mucho más claro el del Tolima, la verdad.
1: Que sí es claro. Señores, hay penal en Ibagué, hay penal a favor del Tolima. Esto es una sopa, es un sopicaldo, chancho.
2: Ahora sí se puso bueno esto.
1: De goles, cuando empieza a meter... pepinos en la burjaca, en la alforja, empieza a moverse la tabla de posiciones. Vamos a ver, ya lo pitaron. Ambos ya los pitaron, ¿no?
2: Bueno, ¿cuál quiere narrar?
1: Yo voy con el de el Tolima.
2: Va a narrar el del Tolima porque todavía se demoran el de Santa Fe. El técnico, este era el técnico que dirigió varios, Davino, ese, dirigió varios equipos mexicanos, el técnico de Inter de Bogotá.
1: Le va a pegar Valencia en Ibagué, mano a mano con Galese. Pueden enterrar definitivamente al Deportivo Cali, ¿cierto, Chancho?
2: Sí, señor, con esto le entierran al Cali. Y ojo, que con esto también pueden sacar al Inter, ¿eh?
1: Atención, señor.
2: Arroa llega, en el de Santa Fe Barroa llega.
1: Le va a pegar la gente del Tolima, le va a pegar Valencia, pierna zurda, mano a mano con Galese. Va a sonar el silbato. A ver, mientras se acomoda también Roda, llega en el campín. Le va a pegar esa pelota a Valencia. ¡Golazo! ¡Gol, gol, gol, gol, gol, gol, gol, gol, gol! En los estadios de Colombia, el gol es del Rock and Gol. ¡Gol en Ibagué! ¡Gol del Tolima! Valencia lo hizo. 1 para el Tolima, 0 para el Cali. ¿Y qué pasa en Bogotá, Chancho? Porque no veíamos muy seguro ese penal.
2: Pues, señoras y señores, este muchacho, qué pena el nombre, es un mexicano el que dirige a Inter... de Bogotá, me parece que fue muy inteligente porque se fue al cuarto juez a moverle como el saco, como a intentar como agredirlo. ¿Para qué? Para generar tiempo para que Rodallega no cobrara y pedir VAR. Entonces obliga a la pedida de VAR. O sea, hizo escándalo hasta que me... ¡Póngame el VAR! Recuerde que no es obligación, ¿no? O sea, si el árbitro está muy seguro, pero ese aspaviento que hizo el técnico como que lo obligó a ir. De ahí lo estamos viendo en repetición.
1: ¿Qué es lo que yo le
2: digo? Sí hay un contacto, pero es como si Frasica le metiera su espinilla ahí, ¿verdad?
1: Es que Omar Fernández ese es el que deja el piecito atrás para buscar el contacto. Así lo veo yo, ¿no?
2: Sí.
1: Respetando opiniones diferentes, les cuento que ya lo gana el Tolima. Están enterrando al Cali de Dudamel hasta el momento. Minuto 12 de la primera parte en los estadios de Colombia y no pasa nada, todavía en Valledupar. Millonarios tiene que ganar y esperar resultado. Estaba jugando Pedro Franco por la derecha, ahí estaba saliendo el jugador Rosales para Alianza Valledupar. Segundo cuarto de cancha, dejando hacia el medio para la pierna zurda, ahí estaba Esparragosa, el ex junior de Barranquilla. Minuto 12, ya se movieron los marcadores. ¿Qué dice el juez en Bogotá? Chancho,
2: no,
1: penal,
2: anuló, ¿no? Anuló el penal de Santa Fe. Se quedan con la teoría de Monolao de que sí, sí hay contacto, pero es como si el jugador Frasica quisiera meterle ese espinillazo al jugador. De hecho, es un roce muy leve, muy parecido a esos penales que vimos de la Champions a mitad de semana, ¿eh?
1: Chancho, es que deja el piecito hacia atrás él buscando. Ay.
2: Pero contacto sí hay.
1: Sí, pero.
2: Contacto sí hay.
1: Pero penal no me parece. Bueno, de acuerdo con el juez, me imagino que después lo van a analizar los verdaderos expertos.
2: Así como el Cumbambón dice, lo veremos en el show, nosotros podemos decir, lo veremos en el LAS, en el Rock and Gol de LAS, el lunes, exacto. Así como ellos dicen, hacen aspaviento ese programa, nosotros también. ¡Ah, quiero analizarlo! ¡Quiero analizarlo con papas y gaseosa! Pues en el Rock and Gol de Las lo analizaremos con Chubaca y el Exorcista.
1: Así es, Chancho Rock, balón arriba, 0 en el Campín para Santa Fe, 0 para Internacional, que no se quiere dejar sacar ni por el diablo. Señores, minuto 13 de la primera parte también, Medellín 0-0 contra Águilas en el Atanasio.
2: Bueno, entonces déjeme ver, el América es el tope, que es el 30 puntos, ¿no? Sexto. Séptimo, Inter de Bogotá 29. Octavo, Santa Fe 27. Noveno, Medellín 27 y Millonarios con este empate es 26. Es decir, en este momento están pasando los dos equipos de Bogotá que están jugando en Bogotá. Y como pronostiqué en uno de mis escenarios, doctor extraño Chancho, dije, todo el mundo juega para Millonarios, pero Millonarios no juega para sí mismo, querido mono helado.
1: Sí, así es, Chancho Rock. Vamos a ver, porque la pelota sí la ha tenido el embajador, pero lo de siempre, falta profundidad, falta claridad en el último cuarto de cancha. Ahí está saliendo Jorge Arias, pierna zurda, entrega de pierna derecha, dejando con el otro central que es Elizalde, jugando por afuera con su compañero. A ver, se fue al ataque la gente de Millos, rebotaba esa pelota en un jugador local y ahí saque lateral a favor del embajador. 0-0 el partido, 0 Alianza. Desesperado el técnico del equipo local, también fue técnico del Paso, ¿no? Jugador con mucha experiencia. La pelota la controla la gente de Millonarios, saliendo desde el fondo Arias, apoyándose en el otro central que es Ginás. A ver qué hace Ginás, pierna derecha, adelantaba unos metros. La pedía a su compañero Mateo García desde el fondo. Por el momento solo se abre el marcador en la ciudad de Ibagué. 1-0, lo gana el Tolima Cali, Chancho.
2: Bueno, también tenemos el 0-0 entre Fortaleza y Bucaramanga. Tenemos el 0-0 entre Dimi Águilas. El 0-0 entre Millonarios y Alianza. Los dos partidos que faltan, que digamos que acomodan, son punticos, son los partidos de las 5:45. Cuando se acaban esos partidos, o sea, diga...
0: Chancho, con lo que está pasando ahorita, resultados y demás, ¿cómo está? O sea, ¿quién está adentro, quién está afuera?
2: El tope es el América, el sexto, 30
0: sí,
2: puntos.
0: Sí, exacto, ¿listo? Entre el séptimo y el octavo es que partimos.
2: Bueno, séptimo, Independiente de Bogotá o Inter de Bogotá, 29, octavo, Santa Fe, 27 y hasta ahí. Eliminado, noveno, Medellín con 27 y décimo, Millonarios, 26. Con el resultado, el Tolima está enterrando completamente al Cali.
1: Al Cali. La pelota la controla Millos por intermedio de Leonardo Castro. Metió el centro al punto del penal. El rechazo con la cabeza de Pedro Franco. Otra vez se levanta el portero. Wallens controla las acciones. 0-0, Alianza, Millonarios. Minuto 16 ya de la primera parte. Luis Canavi sufriendo, ¿ah?
0: Pero como debe ser. Si empezamos sufriendo, pues lo terminamos sufriendo.
1: Qué nada, delicia, ¿no?
0: Nada, compadre.
2: Compadre, nada. Oiga, ese documental que le hizo Alemán a Luis Carlos está hermoso. Sigan las redes de Alemán, está hermoso.
0: Fácil en Diario AS Colombia.
2: Ah, también en Diario AS Colombia, claro, está. Ahí está también todo. ¿Está? ¿En dónde? Está todo. Es que se transmitió en banqueados.
0: Exacto.
2: También. Se transmitió en banqueados. 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Cuando se acaben esos, es el sorteo. 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
1: entre
2: Pasto.
1: Entre más arriba esté usted, termina de local, ¿sí?
2: Sí, o sea, el 1 y el 2, ¿se acuerdan que antes daban un punto invisible? Esta vez no da punto invisible. Da es que tú arranques tu partido siempre de local y termines de visitante, pues por arriba viene Nacional, por allá abajo viene el Pasto, y el resto de cosas es lo que se sortea. 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Eso es lo que vamos a sortear a las 8 de la noche.
1: Bueno, está saliendo.
2: Te quiero contar que le metieron un coñazo a un jugador del Bucaramanga. Ah, no, se desgarró un jugador del Fortaleza. Sígalo.
1: A ver qué pasa, la tiraban al área, el rechazo con la cabeza la gente de Alianza. En el Campín, ¿qué pasa en el Campín, Chancho Rock? Porque ya habían echado hacia atrás una decisión de un penal a favor de Independiente Santa Fe contra Omar Fernández, pero el juez revisó el VAR y dijo que no.
2: Sí, señor, en este momento ahora el que ataca es el Inter de Bogotá. Quien tenía la iniciativa era Santa Fe, pues se iba a ir arriba con ese penal y resulta que no. Ahora el que tiene la iniciativa es Inter de Bogotá. Inter no se puede tampoco caer en las... como dormir en los laureles. O sea, tiene que pelear por el partido, amigo, porque también te pueden eliminar, ¿eh?
1: A ver, ¿qué pasa en Medellín? Cero para el Medellín, cero para Águilas. El Medellín con grandes posibilidades. Tiene que hacer su tarea, ¿no?
2: Pero es que está atacando es Águilas, vea.
1: Sí, no, ahí la regala, señores. Salida para el Medellín, círculo central. Adelante espera Fidrisus, que atraviesa la mitad de la cancha. Mientras que en Valledupar hay un tiro libre a favor de Millonarios. Después de la falta de Rosales. Este era el que era también jugador de Millonarios, ¿no? Rosales.
2: Sí, señor Rosales.
1: ¡Qué sufrimiento! Este sopicaldo, este sancocho futbolero paralizado toda Colombia, hincha del fútbol, cada uno con su camiseta, señores. Alianza 0, Millonario 0, van a meter el centro a favor del embajador. Le va a pegar Macalister Silva, no será Rodrigo Ureña, pierna derecha. Ay, no, pero eso es cobro, no me jodas. Usted está jugando una clasificación. Así cobro yo, Chancho.
2: Mientras tanto, en el Atanasio, jugada de peligro de Frank Fabra, que intenta, a ver si milagrosamente acuerdan de él en la selección. Lo que pasa es que yo soy medio anti-FPC, pues porque uno dice, pues escojamos a los de Europa, pero Frank Fabra es un man que tiene recorrido en la selección. Y qué jugada la que se acaba de armar, se sacó un par de seres, mete el centro y Echeverry la manda para la luna.
1: Tarjeta amarilla en Valledupar para Lazo. Le metió un codazo a Ureña, Rodrigo Ureña en la Cumbamba. Tarjeta amarilla para el número 33, que le sigue discutiendo el juez, pero era clara. Le abrió el brazo.
2: ¡Uy, Águilas! ¡Gol de Águilas!
1: ¡Gol en Medellín! ¡Gol en el Atanasio! Medellín 0, lo que usted decía, Chancho, saliendo con bolitas. Águila 1, señores. Le están haciendo el favor a Santa Fe y al mismo Internacional, ¿no?
2: Y al mismo Millonarios, por eso le decía, todo el mundo juega para Millonarios. Millonarios no juega para sí. Una jugada por derecha y meten el centro preciso para que el jugador del Águilas liquide, le decíamos la vez pasada, y de cabeza, qué muy golazo, bien ese cabezazo. ¿Ese Rivaldo? ¿Qué cabezazo tan bravo el del jugador de Águilas? Y la vez pasada le decíamos a Diana, ¿qué pasó con todas las rudas de las finales? ¿La quemaron? ¿La llevaron a un cementerio indígena? ¿Dónde? Porque esa ruda también hay que hacerle un chamanismo. Si esa ruda no llegó a buen puerto, puede ser que sea contraproducente el ritual. Porque imagínese eso, tener todo para avanzar de local y ahora estarse quedando. Uy, mira la celebración de Balotelli, pero con la camiseta siempre puesta, ¿no?
1: Siempre celebra así el jugador de Águilas. Celebra el técnico de Águilas, el profesor Juan David Niño. Por el momento, Medellín 0, Águilas 1. Ese gol lo celebra Santa Fe y lo celebra Internacional, ¿no, Chancho?
2: Mire que con ese gol sube Millonarios un puesto. Séptimo, Independiente de Bogotá, Santa Fe y Millonarios sin jugar sube un puesto porque está el Águila se está liquidando al Medellín, le está quitando ese punto.
1: Bueno, le están haciendo el favor los que están en los ocho. Luis Canávilo pierde el Medellín de local, señores.
0: Oiga, ya a esta hora se siguen trepando la transmisión con una de esas tradiciones infaltables que tenemos los que amamos el fútbol cada 4 años, y es, ¿usted llena el álbum o no lado?
1: Claro.
0: El Panini.
1: El original, obviamente.
0: Claro. ¿Marrano usted?
2: Pero por supuesto.
0: Yo la tengo repetida. ¿Trajeron repetida?
1: Sí.
2: No. Ah, yo no traje repetida.
1: Yo solo tengo una repetida.
0: Me hacen el favor y bajan ahorita y me traen sobres de Panini. O si no, le caen al Caleño. Señor Caleño, buenas tardes.
3: ¡Hey, Luica! ¿Cómo vamos? ¿Cómo van sus partidos el día de hoy?
0: Bien, aquí ¿movidito? Apretando, moviendo, apretando, como nos gusta. ¿Y usted? ¿Qué recomendación trajo, señor? ¿Dónde anda?
3: 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Ya se llegó el Mundial y vamos con todo. ¿Usted cómo va con eso?
0: Pues yo la verdad, intentando todavía que me salga la mona de Cristiano Ronaldo. Mire, Chancho, ya aquí está la prueba de cuántas repetidas cargo. Vea.
2: Uy, juepucha.
0: Ya estamos en YouTube, en arroba redactiva Colombia.
2: Okay.
0: Para que nos van a saludar y para que ustedes vean. Vea, por ejemplo, tengo repetido a Casemiro, a Rafinha, a Pedro Neto. Una belleza. Pues, ¿dónde es que está usted, Cali?
3: 140 en el Cruz Verde de la 140 con 12B. Ya empieza a llegar la gente. Veo gente con laminitas por aquí entrando.
1: Uy, no, pero mire.
3: 15,000 pesitos y se llevan el álbum gratis.
0: Mire,
3: nada
0: y yo,
3: más.
0: Cale, estoy mostrando a esta hora en pantalla mi álbum edición tapadura.
3: ¡Epa!
0: Es una maravilla.
3: Bendecido y afortunado.
0: Claro, ese olor a álbum monolado, a monita,
1: claro.
0: A laminita.
1: No, es que esa pasta de la portada es marca diferencia, ¿no?
0: ¿Usted qué
3: está
0: pasta
3: guapo,
0: toma?
3: Está guapo.
1: No le digo porque ya porque adivinarían la edad.
0: Oiga, Kale, pues me va contando yo y sobre todo pregunté a la gente y ahorita me cuenta cuál es la mona que más quieren que le salga. Por ejemplo, yo tengo ya Lucho Díaz, yo tengo a Juan Fernando Quintero. Vaya averiguando cuál es la mona.
3: De una. Yo sigo aquí en el Panini Weekend y le voy comentando cómo va eso. Bien. Ya no hablamos entonces.
0: Bien, perfecto. Vaya, Mister Elegante. Mira, Chancho, arroba Redactiva Colombia, ¿no? Recuerda para saludar gente allá también.
2: Sí, por favor, hombre. Vamos a saludar gente ahorita.
1: Hombre.
2: Vamos a saludar a toda la gente, hombre. Oiga.
0: ¿Cómo está la tabla con lo que está pasando, Marrano?
2: Mire, póngale cuidado. Séptimo Independiente. América 30. Séptimo Independiente Bogotá con 29. Octavo Santa Fe con 27. Noveno Millonarios con 26. Y décimo el Cali con 26. Un gol de Independiente Bogotá. Y te cuento.
1: Un gol de Millonarios se mete en la colada, ¿no, Chancho?
2: Señor.
1: Bueno, pelota.
2: Sabroso esto.
1: Se pone lindo esto. La pelota la domina, señoras y señores. La gente del local, Alianza Valledupar, saque de meta. Está saliendo el ex Millonarios, precisamente Pedro Franco. Lanzamiento frontal larguísimo que está aterrizando en la mitad del terreno. La bajaba con una calidad tremenda. Uno de los centrales de Millonarios, cuidado, esta va a ser buena. Pelotazo en diagonal por la izquierda. A ver, ¿qué hace McAllister? Regaló la pelota a McAllister. Vamos a ver, porque es que Millonarios sufre mucho en eso, en esas ciudades donde hace mucho calor, ¿no, Chancho?
2: Sí, por eso yo le decía que Jaguares, Barranca, cuando existía, siempre lo perjudica, hombre, qué vaina.
1: Bueno, el tema de diferencia de goles, Chancho, porque si Internacional llega a ser gol...
2: Millonarios tiene más goles.
1: Millonarios tiene más goles que Santa Fe, entonces sacaría Independiente Santa Fe. ¡Qué locura hoy! Fútbol colombiano, sí, se le da mucho garrote, que es que el nivel está muy flojo, pero la emoción no nos la quitas, pero Naiden.
2: La última fecha siempre ha sido emocionante. Yo recuerdo la última vez que hicimos este Sangapurri, eso salimos roncos, eso está todo gritando, yo también he desaforado. Una locura, querido Monuelado. ¡Ay! ¡Uy! ¡Uy! ¡Madre!
1: A ver,
2: Oiga, no me puedo acordar del nombre del monstruo de Monster Sin, que es amigo de...
1: ¿El de la camiseta de Millos?
2: Sí.
1: Metieron el centro, que dice el juez, que hay tiro de esquina. ¡Tiro de esquina para Millonarios, que se quiere meter en los 8! La diferencia de gol entre Millonarios y Santa Fe. Santa Fe tiene más 5. Millonarios tiene más 8, Chancho. Entonces, por eso decimos que un gol de Internacional saca a Santa Fe y mete a Millonarios. ¿Cómo está el partido? En este momento el que domina es Independiente Santa Fe en terreno de Internacional, que es visitante en el Campín. Círculo central, está saliendo Olivera, jugando por afuera. A ver, Elivelton Palacios va a meter el centro, se viene Santa Fe. Elivelton quiere ganar la última línea. Es rápido Elivelton, pero le marcaba en la raya. Tiene que jugar hacia atrás. Le van a tirar el pelotazo largo. Ahí está Fagundes, pierna zurda, punto del penal. Buscaban a Rodallega. Se queda corta esa pelota, el rechazo de Internacional. Saque lateral a favor de Santa Fe, que no se quiere dejar sacar ni por el berraco, Chancho.
2: Sí, señores. De los otros estadios, Águilas le sigue ganando 1-0 al Medellín en el Atanasio, Fortaleza 0, Bucaramanga 0, Bucaramanga tiene que hacer 1 millón de goles, pero está vivo matemáticamente, de hecho el mismo Águilas tendría que hacer 1 millón de goles también, son como 10, una vaina, una vulgaridad, pero pues hacerlos, y nada, Millonarios no aprovecha el favor que le están haciendo.
1: Increíble también lo del Medellín, haciendo la tarea Juan David Niño con Águilas, ganando como visitante al poderoso, que precisamente el que tiene la pelota está jugando por afuera, buscando a Fidrisewski. El rechazo por arriba, pelotazo largo de la gente, ahora de Santa Fe en el Campín. Ahí está Elivelton Palacios, va a meter el centro, punto del penal, muy cerca al área chica, pero no llegó nadie. El rechazo de Internacional en este momento lo tienen contra las cuerdas, juega mejor Santa Fe, Chancho.
2: Sí, señor. Inter tuvo unas llegaditas, el tiro libre de Ian Poveda, sacando un poquito al equipo a la mitad de la cancha. Crucial esa jugada que intentaron hacer para evitar que cobrara el penal Rodallega, el técnico moviendo su saco, moviéndoselo al técnico, pues no sé si le alcanzaron a sacar amarilla, porque eso también es el árbitro, verá si sí o si no, pero el árbitro como que patinó y dijo, ay, vamos a revisarla en el VAR, y efectivamente ahí anuló.
1: Ahí saque lateral a favor del Medellín, que lo quiere empatar contra Águilas. Chaverra al punto.

0: Quiere empatar contra Águilas. Chaverra al punto del penal. Le quedaba el rebote al otro Chaverra, que es Francisco. Zapatazo de Londoño. Por encima se fue esa pelota. Hay saque de meta a favor de Águilas, que lo gana 1-0, señores. El Bucaramanga también visitando a Fortaleza. 0-0 el partido, estadio a puerta de Rach.
1: Pareciera, ¿no? No hay nadie.
0: Triste.
1: Está la señora de los helados.
0: Distintos. Se viene Millos, puede ser el primero. Atajó el arquero Wallens. Se acaba de salvar Alianza. Zapatazo violento. Le pegó con la pecueca diestra Macalister Silva. Atajó Wallens. Si se pone serio Millos, se mete entre los ocho, al menos por el momento, Chancho.
1: Violento tramacazo, pero es tiro de esquina. Va a volver a cobrar Macalister, querido mono.
0: Sí, señor, le va a pegar Maca, que la tuvo muy cerca, señores. A ver, Maca, pasado. Wallen se cuelga de la pelota y empieza a quemar tiempo. Este es uno de los problemas del fútbol colombiano, que los arqueros en Colombia no pueden tapar un balón porque quedan lesionados 2 o 3 minutos. Cuando bueno, vemos la... qué clara la tuvo Millos. El famoso pase de la muerte. La reventó, pero se la tiró donde estaba parado Wallen, Chancho.
1: Sí, señor. Y pero con tiro de esquina que no hicimos nada. Reporto dos cosas. En el partido del Murillo Toro, no se echó gel el gomelo, Lucas. Y por eso tiene el pelo como un Saiyajin. Está como incómodo con su peinado, el técnico del Tolima. Y en el partido de Águilas parece que dio como un conato de infarto. ¿Se dio cuenta? Un jugador tuvo que ser como... yo no sé, sustituido, metido en el banco, porque se estaba ahogando. Un jugador de Águilas está ya en el banco, le están echando como aire y parece que ya se encuentra mejor.
0: Bueno, señores, por el momento, los 8 clasificados: Nacional, Pasto, Tolima, 11 Caldas, Junior de Barranquilla, América de Cali, Independiente de Bogotá y Santa Fe. Noveno es Millonarios, con 26 puntos, a un punto de Independiente Santa Fe, con mejor diferencia de goles, pero por puntos está quedando por fuera el embajador. Lo que pasó es que fue un tirón de un jugador de Águilas y se tira dentro del terreno de juego. Emocionante la última fecha, señores. El Cali lo tiene enterrado con ese penal a favor del Tolima. Sí, sí fue claro. Y recordemos, para la gente que se acaba de conectar con el Rock and Gol de Radioactiva, Chancho, que hubo penal en el Campín a favor de Santa Fe. Revisaron el VAR y lo echaron atrás.
1: Sí, lo echaron atrás porque era un toque de espinilla con espinilla de Frasica, pero es como si Frasica hubiera sido el que intentara hacer el contacto. ¡Ataca Alianza! ¡Ay, ay, ay!
0: Se viene Alianza, viene el rechazo ahí de Jorge Arias, insiste el local, el que controla, señores, es Londoño, buscaba la pared, se resbalaba el jugador del equipo azul, que hoy es Alianza, señores, porque está de local, pase entre líneas, bien recupera Millonarios, no quiere jugar con sus líneas tan atrás el local. Saludos, sí, ah, sí, algo le dio al jugador.
1: El que yo estaba reportando, el jugador de Águilas, efectivamente ya no le echaron aire como con la camiseta, sino que tiene los cositos, ¿cómo se llama eso? El cosito de plástico del oxígeno. O sea, sí fue un tema de... se desgonzó mal, está mal.
0: Se descompensó.
1: Se descompensó, está
0: bueno,
1: en el banco.
0: Se viene Maca, sector izquierdo, pierna derecha, jugando por afuera. A ver qué pasa con esta, a ver qué hace del jugador Contreras. A ver, del Contreras, centro de Contreras, muy cerca. A la media luna, salida para Alianza, busca a la gente de Millonarios. Minuto 31, y cuando hay harta emoción, Chancho, así se pasa rapidito del tiempo, ¿no?
1: ¡Claro! Eso uno dice, juepucha, esto vamos a toda miércoles. No me había dado cuenta que Roldán es el árbitro del partido del Medellín.
0: Eso quiere decir que ahí hay fútbol.
1: Ahí hay fútbol y no se deja hablar, ¿sí pilló?
0: No, y es que no está pitando huevonadas. Es que está muy mal. No, es que no, acá charlando entre nosotros, Luis. La pelota la domina.
1: Oiga, hubo culi. Increíble, ¿no?
0: ¿Qué pasó?
1: Pues que Bogotá es la ciudad más fría y donde hubo cooling break es en Bogotá.
0: Hablando de cooling.
1: Uy,
0: ya. Escuchó una voz por ahí, del más allá.
2: Hola.
0: Pues aparece la hermosa Diana Alguita. Bienvenida al Rock and Gol.
2: ¿Qué más, muchachos? ¿Cómo están? Es mejor tarde que nunca.
0: Ay, tú puedes... No, es mejor nunca que tarde, Diana.
1: Tú puedes venirte cuando quieras. Puedes venirte tarde, rápido, como
2: bien,
1: quieras.
2: Muy bien.
0: Bueno.
2: Buenas tardes.
0: Bueno, Dianita, en Medellín, en tu casa, lo está perdiendo. ¿Otra vez el Medellín saliendo con esa clase de bolitas?
2: Ay, yo no sé qué le pasa al medallo. Oiga, una tarde hermosa acá, un sol bello, bello. Un estadio también bonito, con buena gente, buen público. Pero nada, el medallo nada.
1: No. ¿Te acuerdas que cuando estaba con el

0: partido Santa Fe Platense, te pregunté qué habían hecho con esa ruda. Si no cerraron bien el ritual, puede haber doble sal, Diana. ¿Qué pasó con toda esa ruda?
1: Pues supuestamente habían recogido todo eso, que listo, que no más, que ya quedó en paz, pero...
0: Por eso lo faltó. Quemaron, lo vetaron, se sí. Lo consumieron, ¿qué pasó con todo eso?
1: Desapareció, recogieron todo eso.
0: Oiga, porque es que es Águilas, Dianita, Águilas. Y Águilas muerto y está ganando al Medellín, yo no entiendo. Yo la verdad no comprendo, Diana. ¿Y qué dicen, qué dicen por ahí los vecinos de al lado? ¿Están gritando desesperados por el DIM?
2: ¡Que le baje!
1: No, qué raza, a ver. Y ahí hay dos del Medellín.
3: Bueno, señores, hay tiro libre a favor de Alianza. Le va a pegar Felipe Pardo, precisamente ex Medellín. Sector izquierdo, pierna derecha, curva hacia adentro. Obviamente hay un jugador que es Franco, que quiere taparle la visión al portero de Amores. Ahí le va a pegar Felipe Pardo, jugador con mucha experiencia. Pardo, segundo palo.
0: Y la serpiente, la serpiente por fin saca una mano. La serpiente de Amores sí tiene manos. Increíble. Era olímpico, ¿no?
3: Casi hay gol olímpico, un centro al segundo palo, apareció la mano derecha de Guillermo de Amores y manda esa pelota otra vez al tiro de esquina, pero esta vez desde Occidental se salvó el embajador, se acercó Alianza, también se acercó Internacional, oyó Chancho contra Santa Fe.
0: Pateó el jugador Ian Poveda, que es una de las máximas cartas de este Inter, y el balón sale al tiro de esquina. Partido como que regular de ese muchacho Mafla, o es mi impresión, y ataca también Fortaleza. Se salvó el Bucaramanga, mono.
3: Bueno, pasa de todo acá, tanto en la cabina como en los estadios, Chancho Roy. Ya está ganando el Tolima, enterrando definitivamente al Deportivo Cali por el momento, cuando hay tiro de esquina a favor del visitante, a favor de Fortaleza. ¿Cómo están los 8 clasificados? ¿Cómo está la tabla de posiciones, Chancho?
0: Bueno, él sigue siendo el América el sexto, el tope con 30. Séptimo, Independiente Bogotá con 29. Octavo, Santa Fe con 27, más 5. Noveno, Millonarios con 8 en diferencia, 26. Y décimo, el Cali con 3 en diferencia, 26. O sea, un gol de Independiente del Valle.
3: De Internacional.
0: Bueno, Internacional de Bogotá, perdón. Y esto y se complica. Esto se complica.
3: Bueno.
1: No, pues qué complicado, ya la tiene.
3: Oiga, y Chancho lo había cantado, Diana, porque él se había dicho, el Medellín, ¿por qué está acostumbrado a salir con bolitas con de miércoles? Bolitas. Y sale con bolitas.
0: No, es que.
1: Y hoy
0: es
1: que, más que nunca.
0: Es que Diana no me averiguó. Usted tiene que cerrar los rituales. Se lo hizo un man que lleva haciendo 20 años programas paranormales.
3: Sí.
0: Si recogieron 40.000 seres en ruda, ¿qué hicieron con esa ruda? Usted no puede botarla. Usted tiene que hacer como un cierre, como un riego.
3: Llevarlos a algún lado y haber incinerado eso.
0: Sí. Al menos, algo. Y eso
1: como no lo... cerrar el proceso.
0: Exacto, sí. porque eso quiere decir que la sal quedó ahí latente.
3: Ahí quedó para siempre.
1: Bueno, ustedes lo hicieron mal.
0: ¡Por eso!
3: Espérenme un segundo, porque ataca Santa Fe, señores. Quiere ratificarse en el grupo de los 8. Pedían un penal. Era Rodallega el que pedía el penal desesperado. Ahí saque lateral a favor del local, a favor del Cardenal. Y el juez dice, espérenme un segundo, que como que sí pegó en la mano.
0: Uy.
3: Algo van a revisar. Puede ser penal a favor de Independiente Santa Fe. Y la pelota la domina también.
0: Roja,
3: en
0: ¿no?
3: Valledupar. En Valledupar, señores. 0 para Alianza, 0 para Millonarios. Minuto ya 36 de la primera parte.
0: Cabezazo.
3: Nada. Y juegue. Pecho. No, y no pasa nada.
0: Cabezazo y hombro. Sí, vuelve a jugar Santa Fe en la mitad.
3: La pelota la controla Independiente Santa Fe, que hoy juega de negro. Ahí está Elivelton Palacio. Van a meter el centro, señoras y señores. Busca Santa Fe al área. Rodallegues, donde es peligroso. Cuidado, se le quedó un corto esa pelota. Bien salió el portero visitante y jugó de manotazo. De a poquito se acerca Santa Fe, 0-0 el partido. Los únicos estadios donde se ha movido el marcador, Chancho, en Medellín, que lo pierde el local contra Águilas. Y en Ibagué lo gana el Tolima, ni más ni menos que contra el Deportivo Cali, que se queda sin esperanza, sin luces.
0: Va a cobrar un tiro libre la gente de Águilas a favor de Águilas contra el DIM.
3: Bueno, vamos a Medellín, Dianita. ¿Cómo está el clima en el Atanasio?
1: Un cielo azulito hermoso. Una tarde bien bonita, apenas como para ir al estadio Atanasio Girardot y ver ganar el Medellín. Pero, todo va fallando en este momento. Esperemos que se dé la vuelta. Yo creo que sí, hay que confiar en el Medellín.
3: Ah, precisamente, hay un tiro libre peligrosísimo a favor de Águilas. Bueno, otro gol de Águilas y apague y vámonos, ¿no?
0: Yo creo que chao.
1: Oiga, usted siendo hincha del Medellín, si estuviese ahí en el primer primer tiempo, comenzando apenas 2-0, ¿usted se sale o se queda?
3: No, hay que darle tiempo. Claro. A ver, cobro a favor de Aguilar, rebotaba esa pelota en la barrera, Diana, no pasó nada. Se sigue salvando el Medellín, pero lo sigue también perdiendo Diana Alguita. En cambio, Nacional, el equipo del que es hincha Diana Alguita, pues está mirando desde el trono con Nacional, mucha corona y tal.
0: Nacional
3: Diana.
0: Ya había jugado, ¿no? ¿Jugó cuánto fue?
3: El viernes contra Caldas.
0: Que le anularon un gol como medio robo.
3: ¿Qué se siente, Diana, a mirar al resto por encima del hombro, como siempre tan agrandada Diana Alguita?
1: No, pero ¿sabes qué? Hay como un poquito de rabiecita, ¿cómo vamos a perder el viernes? Pues está bien que nos relajemos, que estamos de primeros, que la tabla, que mirando a todos por encima del hombro, pero no podemos perder un partido de esos.
3: Totió, señores, el marcador en Valledupar, 0 para Alianza, 0 para Millonarios. 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Ay, ay, ay, qué sufrimiento, señoras y señores, Chancho Rock, ¿qué pasa? Hay gol en Bogotá, gol de Fortaleza, Chancho.
0: Se asustaron los hinchas de Santa Fe, gol en Bogotá, pero en el techo, Fortaleza 1, Bucaramanga 0, y con esto sí recontraenterrado el Leopardo, un gol de cabeza espectacular del Fortín, 1-0 el Vélez Criollo. Con esto el Bucaramanga, que tenía que hacer 100 millones de goles, ya chao pescado. Nos concentraremos en Alianza. ¡Dios mío, mono helado!
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3: Bueno, señores, hay locura en los estadios del país. Lo está
1: ganando.
3: Y
1: no aprieta más.
3: Lo está ganando el Tolima enterrado en el Cali de Dudamel, Diana.
1: Uy. El Cali, pues es que yo no le tenía esperanza al Cali tampoco.
3: ¿Tuviste la posibilidad de ver el penalti que le anularon al final a Santa Fe, Diana?
1: No, ese no lo vi.
3: Ah, entonces no te pregunto. Bueno, la pelota la domina, señoras y señores, la gente de Internacional, Luis Canavi.
4: Bueno, me imagino que el caleño ya me averiguó. ¿Cuál es la mona que la gente más está buscando?
0: Por esa mona que baila.
5: ¡Épale, Luica!
4: Ya averiguó cuál es la mona que la gente está... La lámina mona. ¿Cómo le dicen a las láminas, Chancho, alrededor de la tierra?
5: Hostia, oiga, en Cali le dicen caramelo.
3: Yo le digo ficha. Ah, no, ficha.
0: Vea, pero es que caramelos es viejo. O sea, es...
4: Pero en Cali es
5: en caramelo. En Cali le dicen caramelo.
1: Aquí le decimos láminas.
4: En Medellín es láminas. Ah. Aquí en Bogotá usted puede pedir láminas o monas.
0: Oiga, muy quedado Bonca para esa campaña. Yo estaría haciendo una campaña con esa mona con que esa baila. Mona. ¿Qué?
4: Oiga, Cali, ¿ya preguntó cuál es la monita, la lámina, oiga, el sticker, el caramelo,
5: sí,
4: que está buscando o no?
5: Aquí todo el mundo ha venido y es la de Lucho Díaz. Todo el mundo está detrás de esa lámina. Usted no se imagina.
1: Claro.
5: Está en furor. Es Luchito.
4: ¿Dónde anda, Cali, para que le caigan?
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3: Hay tiempo.
0: Ojalá vaya Bonca para que bailen allá. Por esa mona que baila, que me encanta. Chacho.
3: ¿Cuál se dice, Cale, que es la mona precisamente más difícil hasta el momento? Porque la si de Luigi. Esta berrienda no sale.
5: La de Luchito. No, ¿sí? Hay una por ahí que es la más difícil, pero la gente está detrás de la de Lucho.
4: A mí la de Lucho me salió, creo que en el como el tercero o cuarto sobre. Sí. ¿Sabe? Yo le tengo ya algunas que son como repetidas.
3: Ah, repetidas.
4: Vea, fácil está el escudo de España.
3: Sí.
4: Fácil está la mitad de la selección de Panamá.
5: Ué.
4: Panamá es muy... Y Nueva Zelanda. Están saliendo venteados.
0: Quiero hacer...
4: Y Juan Fernando Quintero, Chancho.
0: Quiero hacer una adenda para todos los ancianos, que cada vez se nos hace más difícil hacer el álbum porque los jóvenes ahora tienen un poco de vainas tecnológicas y todo. Los que hacemos ese cuaderno cuadriculado que la tinta se vence y empieza a sudar el jopo y daña esa lista.
4: Ese es el que tengo yo.
0: Esa lista que uno guarda en el bolsillo.
4: Pero sabe que ahora es diferente, Chancho. ¿Sabe por qué? Aparte
0: por los
4: números. Porque es que ahora es...
0: Eso le iba a decir.
4: Por selecciones...
0: es un
4: y
0: un
4: cada
0: equipo.
4: Selección de la 1 a la 24 o a la 25,
0: eso
4: una cosa así.
0: Decir. Entonces ya no
4: es deshacer, me faltan de Italia tal, de Noruega tal.
0: Es que por eso le iba a decir eso al anciano. Anciano, si tú eres del target objetivo de 30 para arriba, ya no se llena igual porque los números van es por selección.
3: Y espérenme un segundito porque les cuento que Roldán va al VAR en Medellín. Puede haber penal a favor del Medellín, puede resucitar el poderoso. Puede haber penal a favor del Medellín con Rochbet. 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
0: Hoy no veo nada. Le cuento que
1: están con el VAR.
0: Sí, pero ¿ves algo ahí, Diana? Yo le veo que le pega en la espalda a un jugador. No hay mano. Yo no veo ninguna mano ahí. Sale Arboleda. El balón queda en el aire. Primero que toca, ahí sería falta contra Arboleda. Ahí sería falta contra el arquero. El balón queda en el aire y están buscando una mano.
3: A ver. Dice. No, no pasa nada.
0: Sí, es falta contra
3: el arquero. No pasa nada, señores. Por eso, Medellín 0, Águilas 1. 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
3: Bueno, señores, minuto 43, cuando hay partidos emocionantes, cuando hay emoción, cuando hay cuscús, arrugamiento asterístico, es rápido. Bueno, señoras y señores, es el Rock and Goal, les llevamos toda la información de lo que pasa en los estadios. ¡Ojo a la jugada! 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Están enterrando a Millonario, Chanchorro.
0: Sí, señor, creo que es gol de Felipe Parra. Ah, no. Y esto paralelamente un palo de Facundo Bonet contra
4: Santa Fe. Hay una pregunta,
0: Santa
4: Chancho.
0: Fe. Increíble lo de Millonarios.
4: O sea, en este momento solamente Millonarios necesitaría ir ganando.
3: Sí.
4: Qué bien.
3: Pues está, por eso depende de ellos. Señores, gol en Valledupar. Gol de Londoño número 27. Ahí está Felipe Pardo celebrando. Uno para Alianza, cero para Millonarios. Cuando se cierra el telón de la primera parte, en ese calor tan berriondo, Millonarios saliendo con bolita. Pero es que, Chancho, hay que decirlo. Millonarios no está. Pero acá sale ese arquero por allá la miércoles. Bueno,
0: pero le hicieron un globo. Un
3: golazo por arriba. Golazo. Bueno. Ahora sí, hoy, Chancho, Millonarios está quedando eliminado hoy, ¿no?
0: Sí, señor.
3: Sí, no, es la consecuencia, bolazo. Es la consecuencia. Me parece que pudo haber aguantado porque es que lo están marcando. O sea, no había necesidad de que De Amores saliera por allá porque Ginás estaba
1: uy,
3: ahí.
1: No.
3: Bueno, señores, por el momento, respira cómodo Santa Fe, respira cómodo el equipo de Internacional, porque tanto el Cali como el Medellín y como Millonarios lo están perdiendo. Increíble lo de Millonarios. Vamos a ver, bueno, ¿cómo va el tema de las fichitas monitas? ¿Cuáles eran las otras palabras?
4: Caramelos.
0: Stickers, caramelos.
3: Listo. Cale, ¿cómo está la vuelta por allá, señor? Porque fútbol es lo que sobra.
5: No, aburrido, porque ¿cómo va a decir usted que voy saliendo del Cali? 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
3: Ahí está, ahí lo están esperando. Albumcito, cambie monitas, cambie fichitas.
4: Manolao, ¿va a comprarlo? Claro.
3: Claro, es que ya lo tengo. Sino que es que pues no alcancé a traerlo, pero sí tengo. Ya hacemos un cambiecito de fichitas.
1: Yo ya lo tengo también. ¿Sí? Tengo 7 repetidas.
4: Yo tengo repetido, me acaba de salir. No sé si me están enfocando porque estamos en un lío técnico, una maravilla. No. Me están diciendo que me baje, que porque estoy muy alto, que estoy muy grande.
3: ¡Epa!
5: Baje la caja.
4: Tengo repetido ahí, para mí al mejor
1: grande,
4: jugador del mundo.
3: Olise, ¿sí es Olise?
4: Michael Olise.
3: Olise.
0: El amigo de Luigi de Kane.
4: Me salió Joao Cancelo, me salió Aurelien Tchouaméni. Y vea, no es sino que le diga que una de las fáciles, ¿cuál es? Vea.
3: Ah, es del el escudo de España.
4: El escudo de España.
3: El escudo de España.
4: Bueno, Cali, ¿hasta qué hora va a estar usted allá?
5: Estoy hasta las 6, Luisca, así que todavía tienen tiempo de llegar acá. Lléguele.
3: Bueno. Ahí está la vuelta, les contamos que termina en Bogotá la primera parte. En el Campín, 0 para Santa Fe, 0 para Internacional. Lo pierde también Millonarios contra Alianza en Valledupar. Repetimos, no le va bien a Millonarios en esos climas cálidos.
0: Increíble.
3: Hay falta actitud, faltan goles, falta también tu casa propia. 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
0: O sea, cuando hizo el gol Londoño, un globo grotesco a la Serpiente de Amores, que no tenía por qué salir hasta allá, en ese mismo momento Facundo Boné metió un remate al palo y eso, el Campín se sintió como un cementerio. Ojo, si hace gol Independiente de
3: Internacional.
0: Internacional, Santa Fe sigue clasificado porque el Cali tiene más 3 y Santa Fe quedaría con más 4. Por un gol clasificaría Santa Fe.
3: Espérame un segundito porque ahora sí, el juez levanta los brazos en Valledupar. Termina la primera parte, un calor infernal en Valledupar. Alianza 1, Millonarios 0. Es el Rock and Gol de Radioactiva, Luis Canavis. Por el momento, América, Internacional y Santa Fe, los tres últimos clasificados.
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0: Perfecto, regresamos, es el Rock and Gold de Radioactiva con este Sopicaldo futbolero.
1: Sí,
0: última fecha, Luis Canavis del Todos contra Todos, equipos haciendo lo suyo y otros como Millonarios y el Medellín y el Deportivo Cali saliendo con bolitas de caca.
1: Es correcto, sí. Oiga, la gente preguntando que qué es lo que pasaba, ¿no? Es que hoy estamos acá echando carbón en el Titanic. Porque no pagamos la luz, mucho, nos estamos hundiendo es todos.
0: Hoy estamos en Playa Baja, estamos.
1: Estamos en Playa Baja, correcto. Hoy somos como la media sin talco, ¿no? Hoy somos el zapato sin suela, que
0: los
1: te acompaña
0: Titanic,
1: hasta el final.
0: Que están ahí echando, sí, los llenos de tismo.
1: Por ejemplo, dicen, mi cámara parece con astigmatismo, sí. Es verdad. Así veo yo, es para que entiendan lo que yo veo cuando
0: borroso.
1: Me quito las gafas.
0: Borroso.
1: Exacto. Mira, y algo que está pasando, obviamente, Marrano, es que Millonarios, dependiendo de Millonarios, pues está quedándose por fuera.
2: Se los dije, mire, cuando empezó el partido les dije, hay dos opciones. Todo el mundo trabaja para Millonarios, pero Millonarios no hace lo suyo, que será ganar. Se está dando los que...
1: Eso pasa con el Champion, Marrano. Todos trabajamos y el Champion nunca lo hace, nunca hace su parte. Mire, hablando de quien sí hace su parte, en Medellín hay mucha sonrisa.
0: ¿Sí?
1: Dianita, ¿cómo va?
3: Feliz. Bueno, mentiras, no, qué pecado el Medellín, hombre. Pero esperemos a ver que el segundo tiempo le ayude un poquito. Al menos por aquí no se oye nada, ni una sirena ni siquiera.
0: No, claro.
2: No, pero qué.
0: Bueno, Diana, pero...
3: silencio total.
0: La cancha, o sea, no le podemos hoy echar la culpa a la cancha, al clima, porque está todo perfecto en el Atanasio.
3: Oigan,
0: ¿no?
3: Pero ¿sabe qué?
0: ¿Qué pasó?
3: Hoy, antes de iniciar el partido, hubo una actividad con Radioactiva Medellín en el estadio. Allá estaba Cheche.
2: ¿Será
3: que Cheche la sal?
0: Sí. ¿Se acuerdan que la final contra Santa Fe lo saló con una frase espectacular que se volvió viral, Diana?
3: Claro, ¿cómo olvidarla?
2: Claro.
3: Pues allá estuvo poniendo roxito toda la tarde y antes de iniciar el partido ya empacó su computador y listo, se puso a ver el partido. Yo creo que la sal viene por ahí.
2: Aquí en barrios, varios barrios buscan a Cheche todavía, lo que es Lucero Alto y demás. Dicen, ay, ese muchacho tan divertido cuando venía a Bogotá.
0: Ese muchacho tan loco.
2: Ese muchacho tan loco, tan chévere, cuando viene por Bogotá. Ay, hoy Diana está como una patilla. Está
0: como
2: una patilla, ¿sí? Mire, totalmente verde.
0: Pensé que para partirla. Porque esas
2: es como
0: patillas...
2: una patilla, el color patilla, que además no es totalmente verde, sino como con unas luces rojas y blancas. Sí.
3: ¿Y sabes qué?
2: ¿Qué?
3: Jugosita.
2: Opa. ¿Qué? Llena de agüita.
3: Señor.
2: Uy, me encanta. Mire, uy, Dios mío, o sea, ahí se le vio toda la patilla. Iba a decir también, mis queridos amigos, que voy a leer sus comentarios también.
0: Claro.
2: En YouTube está el señor Hammer of God, está John, está FCM10, está Israel González, dice Tanato, dice ya eliminaron a Millonarios. Uf. FM me manda saludos, hola Chancho. Hammer dice lo peor de Millonarios es depender de Millonarios. Y dice González, tranquilos que el Rock and Roll es un programa muy humilde y pobre. Lo sabemos, don Israel.
3: Están enseñados a eso.
2: Sí, vamos a leer comentarios en YouTube y también decirles que estamos con toda la multitransmisión, es decir, no solamente Millonarios, sino Santa Fe, Bucaramanga. Ahí ya tenemos la multitransmisión, querido Bonolado.
0: Así es, Chancho Rock, cuando empiezan a salir los equipos en los diferentes estadios de Colombia en este Sopicaldo, recordamos que Fortaleza también le gana 1-0 al Bucaramanga. El Tolima con gol de penal le gana 1-0 al Cali, enterrado totalmente. Millonarios la tenía muy difícil, no de pronto por el rival, sino por el mismo fútbol de Millonarios, porque hace mucho tiempo no muestra cosas interesantes, Chancho, entonces bien merecido la tenemos.
2: Pero es que son los tres rivales los que la están embarrando, es decir, es el DIM, el Cali y Millonarios no están haciendo por sí mismos. De hecho, ojo Santa Fe, porque si Inter empieza a hacer goles, le puede dañar el gol diferencia y de pronto por ahí el Cali hace alguna marrulla y también los terminan sacando. O sea, el noveno terminaría siendo el Cali por encima de Santa Fe. Pero bueno, nos adelantemos. En este momento le digo los puestos exactos. Sexto, el América, que es el tope, 30, ¿no? 7, Internacional de Bogotá, 29 más 2. Octavo, 27 más 5. Noveno, el Cali, 26 más 3. Por eso le digo, ojo Santa Fe con perder. Y décimo, Medellín, 26 más 2.
0: Ahí está, se va a mover la pelota. Se van a mover los buñuelos en los diferentes estadios del país. 45 minutos para definir.
1: Me gusta que Diana empiece a aplaudir.
0: Pero no se sabe con qué.
1: Por eso. Ese
0: por ahí suena, pero
1: me encanta que la
3: imaginación.
1: Sea eso.
2: cuando empieza a sonar ese, esos aplausos. Tac, tac,
0: claro,
2: tac,
0: empieza a aplaudir, empieza a aplaudir con las patillas.
3: Con las sandías. Como pesado.
2: ¿Han visto el TikTok? Ese TikTok es maravilloso, ¿no? Una parejita en un avión, de esos que tienen harto espacio, se sienta al lado de un señor y él empieza a escuchar. Cuando él se despierta, empieza a aplaudir. Ay, pero...
0: Bueno, señores, se va a mover la pelota. Se está quedando por fuera Millonarios. Se está metiendo Santa Fe, también el otro equipo de Bogotá, Internacional. Pero quedan 45 minutos. A matar o morir, 45 minutos de fútbol. El mejor espectáculo del mundo. Opa. ¿Qué pasó, Diana?
3: No, el medallo está listo, pero se va a ir con dos cambios de una.
0: Sí, viene Sneijder Mena, jugador rápido, acostumbrado a jugar por la banda derecha. Es que Sebastián Botero, que es ahorita el técnico del Medellín, recordemos que ya se fue el señor Alejandro Restrepo.
2: El Reinier, sí, colombiano.
0: Pero a mí me parece muy bueno Alejandro Restrepo, hombre.
2: Pues,
3: buena gente.
0: Pero bueno, está Sebastián Botero, también jugó mucho tiempo en el Medellín, por eso está como técnico encargado. Señoras y señores, cambios en el Medellín, suena la música en el Rock and Gol de Radioactiva, la gente que empieza a conectarse en Radioactiva Colombia, en YouTube, Chancho Rogue, vamos a estar muy pendientes, y también está Cale por allá, Luis Canavis con el tema de las monitas, de las fichas, del tema del álbum del Mundial.
1: Además le salió el solecito, sí, o qué, Cale, porque está el plan perfecto como para andar cambiando, comprando de una vez el modo mundial, o cómo va la vuelta.
4: Luisca, esto acá ya está prendido, afuera hay gente ya intercambiando laminitas, porque qué aquí chimba. Estoy en el Cruz Verde, Acuña de la 140, estoy aquí en Cedrito, 140 con 12B, y nos encuentra, eso está brandeado con las banderas, y usted aquí encuentra las laminitas por unidad, encuentra la caja, encuentra el álbum, ¿qué más quiere? Cáigale.
1: Le encargo la de Cristiano Ronaldo. Oiga, Monolado, ¿sabe quién me salió?
0: ¿Quién?
1: Espera, ya le muestro. Se me perdieron acá.
3: ¿Luisca ya hizo su propia mona?
1: No, ¿cómo así?
3: Ahí en la página del álbum, en la primera página, está para que hagas tu propia mona.
1: ¿Ah, sí?
0: Ay, vea,
3: escaneas,
0: qué bonito.
3: Escaneas, hay un código QR ahí, te pones el equipo que quieras, el nombre, todo.
0: ¡Oh! Ahí, mira, Luisca ya le salió Gamín. Ya le salió Gamín Yamal.
1: Correcto. Esas monas jodidas que la gente quiere. Cale,
3: ¿cuánto por ella?
1: Le encargo la de Cristiano Ronaldo, ¿yo?
4: Hágale, hágale, aquí la rebuscamos, Luisca. Yo acá sigo hasta las 6 de la tarde en el Cruz Verde Acuña de la 140 con 12.
1: Así perfecto, que perfecto, mi querido Calimán del gol. Se va a mover la pelota, se va a mover, se va a mover, se va a mover.
2: Tirita, ahora, tirita, ahora, tirita, tirita, tirita, ururu, arara. Señoras y señores, arranca el segundo tiempo con Luis Carlos Guerrero, de mano de la zona, con el ingeniero, el profesor X, con la bella Gabrielita, con el señor Monolao Corredor, con la patilla de Aneguita.
1: Qué rico patilla.
2: Y con Chris Farley, el chancho. Número unos emborrachos y enamorados del once Calimán del gol. ¡Ay, agárralo, mano!
0: Gracias, Chancho Rock. Se movió la pelota en Valledupar. Entró Danovil Banguero, por lo que alcanzo a ver, pero ataca local. Puede ser el segundo. El segundo, y se acaba esto. Tiraban la plancha. Saber qué pasa en esta. Insiste el Valledupar, pero ya había fuera de lugar. Se movió la pelota en todos los estados. Y le pegaron durísimo en la cabeza al portero del Deportes Tolima, que quedó turuleto. Señores, por el momento se está metiendo el América, sexto, séptimo Internacional, octavo Independiente Santa Fe, Chancho.
2: Veo a Danovis Banguero en Millonarios, veo atacando al Bucaramanga para intentar empatar, pero necesita un millón de goles. Y veo también que está con ganas en Santa Fe de atacar.
1: Vale, ingeniero, se va el profesor X.
2: Chao, señor profesor X.
1: Vaya, grande. Y además, grande.
2: El Iberton Palacios mete un centro y pega en la panza de Poveda. Pidieron penal, pero no lo es.
0: 45 minutos de emociones. Vamos a ver si se voltean las arepas. Vamos a ver. Señoras y señores, faltan goles, falta fútbol, falta actitud en Millonarios, falta también tu casa propia. Pues entra ya a www.

0: Bueno, vamos a Valledupar, Chancho, donde la noticia es que ya hay rey vallenato. Porque es que para hablar de millonarios, yo creo que se fueron ayer, vieron el tema del duelo de acordeones. Nuevo rey vallenato, José Juan Camilo Guerra Mendoza. Un hombre que tiene tres nombres, mire, José Juan Camilo Guerra Mendoza. Es el actual acordeonero de Silvestre Dangond.
1: Muy bien, si quiere documentarse al respecto.
0: ¡Gol en Bogotá! ¡Gol en el Campín!
1: ¡A Inter! ¡Gol del Inter!
0: ¡Gol de Internacional, señoras y señores! ¡Goles de Internacional! ¡Santa Fe 0, Internacional 1 en el Campín! Vamos a ver qué pasa en la tabla de posiciones. Empieza a sufrir... ¡Ay, ay, ay! Y a sudar frío Santa Fe, Chancho.

0: información del tema vallenato, arroba Tropicana Colombia. La bella Nata Rodríguez está cubriendo. Pero a ver, es una jugada.
1: ¿Qué cubrimiento está haciendo esa muchacha, oye?
0: Está ya metido.
1: Qué crack.
0: Oye, está ya metida, en serio.
1: Sí, por eso le digo, es que yo la sigo. Es muy Rodríguez. Buen cubrimiento el que hace Natalia.
0: La genio, le dice.
2: También ese es Jean Poveda, lindo.
0: Uy,
2: pase.
0: ¿Qué pase? Gol de Jean Poveda y sacar.
2: Sanguinetti cruzando de pierna zurda al palo de la mano izquierda, señoras y señores, de el portero Marmolejo en el Campín. Lo está ganando Internacional. Noticia de último momento. Le están ganando a Santa Fe en el Campín.
0: Bueno, entonces pille. El América es... lo pasó el América. Sexto Independiente o Inter de Bogotá, 31. Séptimo América con 30. Octavo Santa Fe, 26 y más 4. Noveno el Cali, 26 y más 3. Décimo Medellín, 26 y más 2. ¡Ojo! ¡Ojo!
2: Ojo, un gol del Cali, Chancho, o un gol del Medellín sacan a Santa Fe.
3: Sí. Se acaba de salvar Medellín.
2: Ay, ay, ay, bien atenta Diana Alguita en Medellín. ¿Qué fue lo que pasó, Dianita?
3: Casi. Oiga, el arquero se puso gorra. ¿Cómo será el solazo?
2: Oiga, y hablando de arqueros, acá Luisca me acaba de mostrar que le salió el portero de la selección, David Ospina. Pero es que Luisca ya llenó el álbum.
1: Tengo unas manos. Unas manos de Midas. Vea qué lindo está esto.
2: Sí.
1: David Ospina, Chancho, nuestro arquero suplente, ¿no? Porque titular se da Camilo en el Mundial, ¿o qué?
0: Sí, es Camilo Vargas. Aunque ayer perdieron 3-2, con Cruz Azul.
1: Sí, pero ya, pues, sí, conociendo a Néstor y al equipo, nuestra titular. Muy fácil de conseguir la mona de David Ospina, las de Colombia, Cali, o cómo va la vuelta con la selección. Aparte de Luis Díaz, que sabemos que está difícil, ¿alguna otra? ¿O cómo va esa vuelta?
4: Oiga, no, mire que la selección ha salido bastante. Yo por aquí he visto bastante la selección, pero están buscando el escudo. El escudo se está como esquivo.
1: Me ha salido repetido.
4: No, pero que es eso, Leca. Tocado por Midas.
1: Grande, grande el Cali en Cruz Verde de la 140, ¿no?
4: 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Así que caiga, todavía están a tiempo. Esto hasta las 6 de la tarde. 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
2: Bueno, hay noticia en Ibagué. Noticia que tiene que ver, aunque es en Ibagué, tiene que ver con Santa Fe, porque hay penal a favor del Deportivo Cali. Ese sí me parece claro, Chancho, porque llega primero
4: el
2: Cali, le cruzan la pata y hay penal. Penal en Ibagué, en el mismo arco donde el Tolima abrió el marcador.
0: Señora, hay contacto de zancadilla. Seguramente también los hinchas del Tolima, o el Tolima está tratando de aplicar la misma de lo de Brasica. Decir como si hubiera sido al contrario el contacto. Y el árbitro está haciendo ahí un poco de tiempo, a ver si de pronto lo animan a ir al VAR. El árbitro está muy seguro, pero sí hay una zancadillita, ¿eh? Está muy seguro el árbitro, no quiere ir al VAR. No quiere ir al VAR. Es penal a favor del Cali, ¿eh?
2: Ay, ay, ay, empieza a sufrir la gente de Santa Fe. Recordemos que lo pierde 1-0 como local ante Internacional. Golazo de Sanguinetti cruzado. Cuando Chaux, Diana, está con, como ella lo decía, con gorra. El solazo está berraco.
3: Sí, se puso gorrita. ¿Quién era el de los muñequitos que usaba gorrita? Benji Price.
2: Benji Price.
0: Y Richard Sex también.
1: Y Miguel Calero también.
0: Claro.
3: Bueno, ay, de sudadera, ¿cierto?
0: Y Jacinto Espinos.
2: Le va a pegar Titi Fernández, el ex junior de Barranquilla. Ay, ay, ay, señoras y señores, hay penal a favor del Cali. Lo va a cobrar el ex junior. Le va a pegar Titi Rodríguez. Titi, golazo. Gol del Cali. Gol del Deportivo Cali, señoras y señores. Tolima 1, Cali 1. Se mete hasta el momento el grupo de los 8. Va saliendo Santa Fe, que es noveno, y lo pierde contra Internacional en el Campín. Séptimo América, octavo el Cali, noveno Santa Fe y décimo Medellín, Chancho.
0: Remate de Titi al medio. Habíamos ya dicho que zancadilla, parecido al de Frasica, pero esta vez sí hay como intención del defensor de hacer daño y por eso lo pitaron. 1-1, señoras y señores, con ese gol de Titi, que los mismos hinchas del Cali dicen, no, pues que Titi no sirve, que solamente goles al final. Este gol está siendo clave para la clasificación.
2: Chancho. Noticia de último momento, otra fichita, como le digo yo, otra fichita que le salió a Luis Canavi.
1: ¿Qué tanta fe le tiene a Uruguay para esta Copa del Mundo, Chancho?
0: Con Valverde, harta.
1: ¿Harta? Sí. Mira qué lindo está el escudo para... el álbum de Panini. Caleño, Uruguay, me da el favor, si tiene a Valverde, se lo encargo yo.
4: De una, Luisca, yo sigo aquí en el éxito, aquí en toda la de 140. 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
0: Le quiero decir que sale con 4 estrellas, ¿no?
1: ¿4 estrellas?
0: Señor, acuérdese que Uruguay solamente tiene, debería tener menos estrellas, pero le contabilizan los olímpicos. Ah, ha sido un debate eterno.
1: Ay, verdad.
0: Solo Uruguay solamente ha ganado el mundial, el primero y el maracanazo.
1: Mira, me salió el autor de un autogol, creo que fue hoy o cuando fue que jugó el Crystal Palace.
0: Ay, Lerma. Sí.
3: ¿Sabes, Luisca, qué dice John por aquí en el YouTube?
1: ¿Qué dice?
3: Que la tarjeta de crédito de Luisca dice: estoy cansado, jefe.
1: Sí, ya me están fiando.
5: ¿Ya lo llenó?
1: Ya la tarjeta no da, me están fiando. Mira qué buena. Oiga, tengo manos. Vea, me salió Álvaro Morata.
0: ¡Epa!
3: ¿Qué bien?
0: ¿Álvaro Morata sí va a ir al Mundial, no?
1: Pues yo creo que sí, porque ¿quién más? O sea, Oyarzabal será el titular y Morata el suplente, ¿no?
5: ¿Qué jugador le parecería random que apareciera en el de Colombia, por ejemplo, que usted?
0: Córdoba, yo no lo llevaría.
3: Ah, pues ya salió Córdoba.
0: Pero ya va a ir.
5: Yo no llevaría a Santos Borré, yo.
1: Dairo Moreno no está en el álbum.
0: Dairo no está.
3: Ay, qué pesado.
1: No.
0: Es más, Giovanni Moreno creo que sale en un álbum.
5: Jerry Mina aparece en el álbum, Luis Canavis.
1: No sé. ¿No?
0: Sí, Jerry sí sale.
1: Debe salir, a mí no me
0: sale.
1: Pero
0: Giovanni Moreno creo que sale en un álbum pasado y no. Pues ese man no.
2: ¡Gol en Valledupar, señores! ¡Gol en Valledupar! ¡Gol de Alianza! ¡Gol de Alianza! Allá, ¡gol de Alianza! No. 2 para Alianza, 0 para Millonarios, completamente enterrado. No todo está perdido, falta también perder en Copa Sudamericana, Chancho.
0: Que igual ya sabemos que vamos a perder con Sao Paulo y lo que intentaremos es ganar los partidos de Boston y el partido de O'Higgins para hacer plata, porque quedar eliminado hoy, más allá del fracaso estruendoso, es el tema del dinero.
5: Uy, no.
0: Millonarios de dinero está muy mal. 2 clasificaciones de octavo, eliminado es la cagada. Oiga, gol de Pedro Moreno.
5: No, gol de Amores.
0: Perdón, de Franco.
5: Mira el gol de Amores.
0: Por eso, pero que Franco.
5: Sí, sí, sí, es Franco, pero es que Guillermo de Amores coge la pelota y se la entrega a Franco. No hay arquero en Millonarios.
0: Manitas de lana, mira.
5: Oh, increíble lo de Guillermo de Amores. Yo creo que este debería ser el último partido ya de Guillermo de Amores, ¿no?
0: La verdad sí.
5: Increíble lo de Amores. O sea,
1: pero una bola de su carrera profesional.
0: Sí, la verdad sí.
3: Que se retire.
5: Para la gente que no puede ver el gol, es un centro desde la izquierda, le cae suavecita a las manos de Guillermo de Amores.
0: Se la entrega en las piernas.
5: Se la entrega en las patas y la ley del ex. La ley del ex, aparece Pedro Franco y pone el segundo en tierra, Millonarios. Lo importante es que hay Rey Vallenato en Valledupar.
1: No, no,
5: es la noticia, que hay en Valledupar.
1: La noticia es que ayer tuvimos concierto de Korn. No, Monolava, de maíz, por favor.
5: Ah, no, pues hablaba por el tema de Valledupar, ¿no?
1: No, Monolava, por favor. Pero también, en un ratico vendrá Gabriela a contarnos, se gozó ese concierto.
0: Está destruida. Gabriela tiene una pinta de estar destruida.
5: Los chiquiticos.
1: Ella desde que entró a trabajar acá ahora es así constantemente.
5: Es un zombie.
1: Una destrucción. Dianita, mandaron a Cheche a Korn en el último vuelo del viernes y sí, se fue hoy en el primer vuelo y ese señor no está en edad de hacer esas cosas, Diana.
3: Déjeme decirle acabado, que está, ¿no?, derecho, le tiembla la mano, está, mejor dicho, destruido. Yo creo que está por el lado de Gabs.
1: Dianita, ¿cuándo va a hacer usted eso de venir acá un día? Si no es por Rogelio y sus hamburguesas, no, ¿no?
3: ¿Así de un día para otro?
1: Sí, venga.
0: Pero ya vino un día, nosotros, ¿no fue? Claro. Ya vino a Caracol.
1: Sí, es que la atendiera Rogelio y a nosotros ni una, nada.
3: Sí, me fue muy bien, señor.
1: Lo va a proponer algo, Dianita. Va a proponer algo. Vamos a hacer una cambiatón de monas de Radioactiva.
5: Sí. Uh-huh.
1: Y vamos a traer a Diana que cambie monas con nosotros. ¿Le parece?
3: De una, y le ayudo a pegarlas.
1: Eso. Yo lo sé pegar muy bien, pero me gusta también compartir el momento. ¿Sabes?
3: Debe
1: que no sea solamente yo, sino que lo puedas pegar tú.
5: No, claro, es lo bonito.
0: ¿Tú? ¡Gol de Contreras!
1: ¿Cómo?
2: Gol en Valledupar, señores.
1: Ah, pero que esa emoción, Monolava, por favor.
2: ¡Alianza!

0: por uno.
1: ¡Vamos, Contreras! Tratando de Contreras, como siempre, jugar contra todos. Han especulado mucho que lo del hijo, que si se va, que si no se va. Mi hermanito, mientras esté jugando en Millonarios, los partidos que le queden, juegue así, como un profesional, para que no quede duda de que usted dice, yo pues hermano, los partidos que me pusieron a jugar intenté hacer lo posible, una jugada por izquierda, le meten el pase, si la memoria, o si no veo mal, es McAllister el que le mete el pase cruzado a la derecha y define seco abajo al palo derecho. 2-1, hay todavía oportunidad, y en esa misma jugada hay penal errado para el Bucaramanga. El Bucaramanga la manda a la luna, pero eso no interfiere para nada en los 8.
2: Vamos a ver. 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
4: Que le están que le depositan un gol es a Águilas, porque el Medellín está encima.
5: ¿Y Santa Fe, Chancho? ¿Cómo estamos con Santa Fe?
1: Veo atacando más a Inter, le soy sincero, el Inter está mejor.
5: ¿Y cómo va para quien acaba de llegar ese partido?
1: El Inter va ganando 1-0 y están sacando a Santa Fe de los 8.
5: Lo que quiere decir que los dos cupos del séptimo y octavo son...
1: El séptimo, no, es que acuérdense que Independiente Inter con eso pasa a ser sexto.
5: Ah, claro, ganando sexto, los Inter es sexto.
1: Inter 31, séptimo América 30, octavo Cali 27 más 4, noveno Santa Fe 26 más 4, décimo Medellín.
5: Vamos rojos.
2: Bueno, señores, oiga, esa definición está brava porque el Cali y Santa Fe tienen la misma diferencia de gol, más 4. Entonces esto ya, el que gane de su partido... Ya, al otro lado, bueno, con el empate se metería Independiente Santa Fe. Más 4, tanto el Cali como Santa Fe. Pelotazo largo, cuidado. Ahí tiene que salir de milagro el sin manos Guillermo. Lo de Guillermo de Amores es increíble.
1: Tengo una pregunta.
2: A ver,
1: ¿cuál fue la vaina? ¿Alguien sabe por qué Wilker Fariñez está vetado en Bogotá?
5: ¿Qué hizo?
1: No, por eso. ¿Qué hizo? Esa es una gran pregunta.
2: No, nosotros lo veíamos entrar a la tribuna a ver los partidos de Millos cuando no tenía equipo.
1: Por eso le digo, a ver, estábamos buscando arquero, trajimos al Boliqueso Novoa. Este man siempre estuvo libre, era ídolo de Millonarios y terminó por menos plata en Inter, no tiene sentido.
2: Sí.
1: Y prefirieron traer a Arboleda, que ahora está en Águilas. No entiendo.
2: Y Guillermo de Amores. Bueno, ¿qué pasa en Valledupar? Alianza 2, Millonarios 1. Minuto 60. Oiga, los jugadores del fútbol colombiano dan botes sin que los toquen. Mira, ahí no lo tocaron,
1: ahí
2: no
1: daban lo tocó, botes. Eso debería ser amarilla simulación para el jugador de Alianza.
2: Claro. Bueno, Diana Alguita, ¿qué pasa en Medellín? ¿Lo sigue perdiendo?
4: Señor, déjeme decirle que. Ah, casi. Bueno, oiga, el Medellín está encima, está muy bueno el partido, se le nota que quiere ganar. Está jugando ágil, rápido, no pierde ni media, nadie se tira en la cancha a hacer ahí borbollones ni nada. Y va entonces Águila 1, Medellín 0.
1: ¿Sabes qué es el problema, Dianita? Si en este momento el Medellín hace un gol, queda con 3. Es decir,
4: y lo va a hacer.
1: Más 3 y 27, no alcanza a sacar al Cali.
2: Hijo de madre.
1: Por un gol.
2: Bueno, señores, por el momento séptimo el América. Con 30 puntos, octavo el Deportivo Cali, que se lo empató al Tolima en Ibagué. Y sigue sufriendo Millonarios porque ataca Alianza, señoras y señores, por la derecha. Atención, vamos a ver qué pasa con esto. El que buscaba era la gente, el embajador McAllister Silva, la para con el pecho, pierna zurda, pelotazo largo. A ver si llega Beckham, ¿qué tal el segundo para Millos? Beckham, levantaba la pierna Contreras. El juez dice que no pasa nada, salida para Alianza, señores. Lo sigue perdiendo Santa Fe como local en el Campín contra Internacional, que se sigue afianzando ahora sexto en la tabla de posiciones, Luisca.
5: ¿Sabe qué dicen? Que está más emocionante que yo abra sobres. Vea,
1: ¿en serio?
5: Vea, ahora quién me salió.
2: ¡Rafinha!
5: El que está recién para regresar con su equipo, Dianita.
2: Gol.
5: Con el Barcelona. ¡Ay, gol en Valledupar! Váyanse todos a la...
2: ¡Gol en Valledupar, señores! ¡Gol en Valledupar! ¡Gol en Valledupar! ¡Gol de Alianza! 3 para Alianza, 1 para Millonarios. Lo hizo Misael Martínez. Misael Martínez para el local desesperado. El profe Bustos que pedía una mano. Ya vamos a estar analizando lo que pasa... En Valledupar, pero es que es muy berraco para Millonarios sin arquero. Antes, señores, la noticia lo sigue perdiendo Millonarios, pero ahora 3.

0: pase de la muerte y Misael Martínez para la gente de Alianza después del pase de Londoño. 3 para el local, 1 para Millonarios, que ahora sí creo que queda completamente no enterrado, Chancho. Nada, nada.
1: No veo ninguna mano ni nada. Pero es un pasezote de Londoño de 3 dedos.
0: No, creo que la mano está diciéndole a Amores que si trajo las manos.
1: Exacto, sí. Haciendo la señal de que por favor ponga las manos.
2: Hay que volver a invitar al caleño como cábala para, sí, es para estos partidos, ¿no?
0: Bueno, metámosle un cambio de frente. ¡Cale! ¡Cali Pachanguero! ¿Cómo está el tema del cambio de fichitas?
3: Como digo yo. Bien, bien. Oiga, al pelo esto por acá. Yo estoy aquí en el Cruz Verde Acuña de la 140 con 12 y la gente está llegando a intercambiar, están comprando las laminitas, hay gente comprando cajas, así que avíspese. Oiga, Luisca, pregunta, vea, por acá me preguntaron que si usted tenía láminas de México.
2: Sí, claro.
3: Me dijeron que analícela bien y que ahorita le cuento algo.
2: Ok, de México, vea, aquí tengo una en la... Vea, vamos a analizarlas, vea.
3: ¿Qué tiene de raro?
1: El escudo, creo. Debería ser rueda, ¿cierto?
2: Que tiene de raro.
1: O sea, el escudo, exacto. La bandera debería
3: la ser bandera rueda. Debería ser una rueda, pero en la Constitución de México dice que es prohibido, por ley, alterar la bandera. Por eso es la única que viene la bandera cuadrada.
4: Vea, ah, pues. ¡Qué bonito!
2: Me acabo de darme cuenta. Oye.
1: Es más, desmitifiquemos una fake news del álbum. ¿Tiene ahí a Rafinha?
2: Vea, vamos a... Sí, quiere a Rafinha, espérese.
1: Es que hay una fake news diciendo que Rafinha le habían puesto la camiseta encima y que abajo sale el signo de Gemini.
0: Una noticia rápida. Anularon el gol de Alianza. Se anula el gol de Alianza en Valledupar.
4: ¿Qué pasó?
0: Se anula, parece que no. Vamos a ver si es fuera de lugar o una mano, porque era lo que pedía el profe Bustos.
4: ¿La mano que estaba alegando?
0: Sí, lo cierto es que el partido sigue 2 para Alianza, 1 para Millonarios. Vamos a ver qué pasa porque quedan... Todavía más de 20 minutos, mi canal.
2: Aprovechando el dato que nos da el caleño, les voy a poner en la cámara para que vean. Vea, por ejemplo, me salió además, qué lindo, estoy hecho un mano de Midas, pero me salió Ousmane Dembélé, el balón de oro.
1: Véalo.
4: Qué bien.
2: Véale la bandera de Francia.
1: Rueda.
2: Es un circulito, ¿sí? Allá lo tiene ya Gaps. Pero si usted se pasa a la de México, que aquí tengo a Jesús Gallardo, al del Toluca, vea la bandera.
1: Un cuadrado.
2: Oye, Cali, ¿cómo culturizas, perro?
3: Los oyentes que han pasado por acá haciendo
2: recambios. O sea, la tarea la hace la gente, el caleño
3: no
2: ha
3: claro, chocado. No, yo estoy acá haciendo lo mío, que la gente venga, intercambie, compre las minitas y se la parchen aquí un ratico. Yo estoy en el Cruz Verde Acuña de la 140 con 12, así que si usted también quiere venir y darme un datico, caiga que estoy hasta las 6 de la tarde.
2: ¿Ha llenado más álbumes, caleño? ¿Cuáles ha llenado usted?
3: Desde Brasil todos.
2: Desde Brasil, Chancho, usted.
1: Desde el 86 todos.
2: Monolao.
0: Uy, espéreme un segundo porque se viene la gente de Internacional. Salió de milagro el arquero. Se acaba de salvar Santa Fe. 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
4: Luisca.
2: Dígalo.
4: Yo tengo 2018-2022.
2: Ah, pero has llenado poquitos.
4: Ah, pero déjame con lo mío.
1: Esto como
2: yo lo llevo llenando. El primero que llené lo llené con mi hermano, que fue el del 98. Yo estaba muy, muy pequeñajo. Pero desde el 2002 hasta ahorita los he llenado todos.
1: ¿Todos?
2: Todos. El de Alemania. Yo estaba preguntando. El de Brasil,
4: Sudáfrica. Estás preguntando por la monita de Luis Díaz.
2: Sí, ya la tiene, yo
4: déjeme
2: también.
4: Déjeme decirle que, sí. No la tengo, pero Gohan escribe por acá en el YouTube y dice que le salió en el tercer sobre.
2: Por eso le digo, traiga los sobres para la transmisión del Rock and Roll, que aquí le va a salir, veamos, ¿a usted le gusta Antoine Semenyo, perdón? El del Manchester
0: City. Sí, ese es fogoso, me gustan los lugares fogosos.
2: De gana, ¿no?
1: Penal para Santa Fe.
2: Qué buen sobre. Hay penal para León, a ver.
1: A ver, vamos a analizarlo. Corre solo...
0: Uy, claro, penalazo.
1: Para mí es con las patas.
0: Penalazo, señoras y señores, a favor de Santa Fe.
2: ¿Qué muy pasa bien. Si Santa Fe hace gol, Marrano?
1: Sacan al Cali.
2: Upa.
0: Sacan al Cali. Se pone bueno esto. Seguramente le pegará. Hugo Roda llega. Penal para Santa Fe. Ahí está.
4: Venga. Déjeme decirle que por acá en el Medellín hubo amarilla para todo el mundo por unos cambios que habían y ya le voy a informar bien para quiénes fueron.
1: Para mí sí es penal, sí, claro, porque va el arquero va con los pies arriba a intentar agredir sin mirar al jugador Zapata, el arquero de Inter va con todo pues a romper al jugador. Y Jaycar.

0: pronto es que eso es lo que no deben hacer tanto los jugadores.
1: Es Jader O'Brien al que le hacen el penalti. Jader O'Brien que deja al arquero en el camino y con las patas lo tumban en el área. Ese sí es penal clarísimo.
2: Nos vamos al de Santa Fe entonces.
1: Vamos al Campín, señores.
0: Porque puede ser el de la clasificación, Mololao.
1: Tiene 0 para Santa Fe, 1 para Internacional. Millonarios completamente enterrado. El Cali a la expectativa. Le va a pegar el goleador. Le va a pegar.
0: Cántelo y se lo dedicamos porque él nos escucha, ¿eh?
1: Le va a pegar el eterno capitán, el mejor capitán del fútbol colombiano. Le va a pegar un...

gol de Independiente Santa Fe, señoras y señores. ¿Quién más? El eterno capitán, el mejor capitán del fútbol colombiano, con la pierna diestra, dando clase cómo se cobra un penal con seriedad al palo de la mano izquierda del portero visitante. Rodallega grita: ¡sáquelo!

0: el hijo de Will Smith en la mejor película de karate nueva, Karate Kid. El antiguo usted ya sabe cómo era. ¡Qué bien, Hugo! Pide el balón en el momento que es cuando las papas se están quemando, cuando el Titanic se está hundiendo, cuando más se le necesita. Y el capitán, dice yo, con todo su profesionalismo, pese a que la semana hubiera polémica, lo que sea, que el técnico dijo que no dijo nada. Santa Fe primero, el equipo primero, el Cardenal primero, y mete ese zapatazo bien metido por la mitad. O sea, siempre que se ponen con sus mañas, tienen ahí, saltan ahí como una cabra, nada. Métale un fierrazo. Y con eso, señoras y señores, ponga la atención. América sexto, 30 puntos. Séptimo, Inter de Bogotá, 29. Octavo, Santa Fe, 27 más 5. Y noveno, Cali, 27 más 4. Está pasando por un gol. Décimo, Eldin, 26 más 2.
1: Se está metiendo Santa Fe, señoras y señores, la noticia del momento. Por un gol, más 5. Por fuera el Cali, más 4. Vamos con 27 puntos. Lo teníamos que oír con el Rock and Roll Radioactiva, Chancho, que por el lado de mí yo sí flojo eso, ¿no? 2 por 1.
2: Sí, de milagro no es un 3-1, ¿eh?
0: Ajá. Ahora, si no era mano, era fuera de lugar. Ahí estaba viendo yo el VAR. Pero es una vaina milimétrica lo que cobraron para que fuera lugar, porque salió la serpiente de amores en el pase a tres dedos. El man que viene por la mitad va adelantado y como por una rodilla es que se elimina esa jugada, mono.
1: Hay noticia, noticia, nueva ficha que le sale a Luis Canavi.
2: Oiga, Caleño, creo que usted me trajo la suerte con mis sobres, porque vea quién tengo, marrano.
0: Ese es Casemiro.
3: Mueche.
2: Casemiro del Manchester United, que está rejuvenecido en el equipo inglés. ¿La selección de Brasil le tiene fe, Cali, con Ancelotti y demás, o no?
3: Pues hay fe, y hay mucha gente aquí también, que estamos en el Cruz Verde Acuña de la 140 con 12, llenando su álbum, comprando láminas. Oigan, me acaban de botar un datico, que la lámina 00 es la más difícil.
2: Claro,
3: que no ha salido, nadie aquí la tiene. Así que si usted la tiene, ahí sople el sobrecito y me cuenta si le doy la suerte.
2: ¿Hasta qué horas todavía le queda un ratico, no, Cale?
3: Me queda un ratico, a las 6 arranco de aquí para hacer la sobredosis nacional, pero todavía tienen tiempo de llegar.
2: Hay un placer culposo, Monolao, y es el del olor a las láminas.
0: Sí, rico. ¿Sí?
2: Ese olorcito.
1: Como cuando compra carro que ese olor a nuevo, algo así.
2: Pero ¿por qué viene a restregarme un carro contra unas monas, Monolao?
1: No, o sea, porque es que son más importantes las monas en este año mundialista.
2: Uy, pero eso es como usted que es profesor, me imagino que se la pasa hueliendo marcador.
1: Hueliendo marcador, sobre todo, me gusta el rojo.
4: Pegastick.
2: Por eso.
0: Y liquid paper.
2: Ese olor a mona. Bueno, huela, si usted ya está en modo mundial, cáigale al Cale, que está además regalando monas.
1: Huela este, Luisca.
2: Epa. Exacto, a ver, este libro.
1: A ver, sí, a ver qué tal.
2: Qué bien, me gustó.
0: Huele como al biscle.
1: Huele como a queso.
0: Huele como a tubo.
1: Bueno, señores, el juez en Medellín. ¿Qué pasa en Medellín? Porque si el Medellín puede darle la vuelta a esto.
0: ¡Gol de Santa Fe! ¡Gol de Santa Fe! ¡Gol de Santa Fe! ¡Gol de Santa Fe!
1: ¡Segundito! ¡Golazo! En el Campín.

gol, gol, gol, gol, gol, gol, gol, gol, gol, gol, gol, gol, gol, gol, gol, gol, gol, de Independiente Santa Fe, señoras y señores. Lo empezó perdiendo, pero ahora un tiro de esquina al punto del penal. Se levantó como los dioses, como mandan los libros, o el central Olivera, clavándola con la cabeza, con la chirimoya al piso, un martillazo.

0: no lo referenció nadie. Y esto es el eterno Santa Fe. Inter jugaba, Inter dominaba, Inter encima, y Santa Fe ha sido siempre el de la fuerza testicular, el equipo cardenal, el que nunca se rinde, el que siempre va para adelante. Y también, ¿cómo hace sus goles? De cabeza. Mete un centro ahí, algo va a pasar. Y el Turro, que también había sido cuestionado en la semana por lo de Platense. Me encanta que ese tipo de cosas pasen, que se arme como el bololó, que armen polémica y todo, y allá se reúnen adentro y dicen, hermano, esas habladurías afuera, Santa Fe tiene que crecer como grupo. Gol de Roda llega, y el Turro comprometido en los goles, gol también. Mejor dicho, 2-1 voltearon esta arepa, y con eso, póngale cuidado.
1: Ay, ay, ay.
0: Sexto América 30, séptimo Santa Fe 29, octavo el Inter 28, y Cali noveno 27.
2: Oye, increíble el Inter, en ningún momento afuera de los 8, ¿no? En toda su temporada.
0: Bueno,
1: pilas, porque un gol del Cali y ahora el que está sufriendo es Internacional, ¿no?
0: Señor.
1: Vamos a ver, Santa Fe 2, Internacional 1. Mire, y el jugador de Santa Fe gritándole, se fue a torear al técnico. Pero bueno, estaba muy cerca a los hinchas del Cardenal, señores. Es la locura del fútbol colombiano por el momento. Bien clavadito en los 8 Santa Fe, ahora el que sufre es Internacional, un gol del Cali y sacan al otro equipo bogotano, señores. Por el lado de Millonarios, pues más perdido que la esposa del señor Barriga. Tiene la pelota, pero no tiene cómo llegar, por además lo sigue perdiendo esta vez 2-1. Recordemos que le anularon un gol

0: Millos, dependiendo de Millos, se hace una jeta.
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0: Algo le estaba diciendo Macalister Silva al técnico de Alianza.
1: Que están tirando los jugadores.
0: Camilo Ayala es, ¿no? El que era el Deportivo Pasto. Vamos a ver. La pelota la mina la gente de Millonarios. Balón arriba, estaba cayendo en el círculo central. Está quedando Beckham. A ver, Beckham, si empata el partido. Beckham, Dodi Castro le va a pegar de ahí. Enganchó. No, ya sé. Ubicó bien la gente de Alianza. Van a meter el centro. A ver qué pasa en esta. El partido sigue 2-1 a favor del local. La noticia del momento. Bien clavadito Santa Fe. Porque mejor le volteó la arepa a Internacional en el Campín. Lo empezó perdiendo. Ahora lo gana 2-1. Gol de referentes del equipo, ¿no, Chancho? Como usted lo decía, Rodallega y Olivera.
1: Y oiga, ¿sí el Festival del Desperdicio de Águila?
2: ¡Gol!
0: ¡Gol en Medellín! ¡Gol en el Atanasio de Analguita! ¡Tiro libre, Medellín 0! ¡Águilas 2, enterrado el Medellín, Diana!
2: Amarilla para González en Medellín también. Hace un ratico para Fabra. Y bueno, 2-0. Águilas 2, Medellín 0.
1: Oiga, las pero ni ponerle nada, no le puso la barrera bien siquiera, nada. Diana. Es que yo decía no. Que Festival del Desperdicio porque una jugada antes, un tipo se sacó al arquero y botó el balón.
3: Marrano, para quien acaba de llegar a la transmisión, ¿quiénes son los clasificados que estaban esperando el cupo por ahora?
1: Y gol de Fortaleza, 2-0 a Bucaramanga. Pues ahí el Bucaramanga tenía que hacer 1 millón de goles y nada. En este momento quienes están clasificando es Santa Fe e Inter. Mire, sexto, América con 30. Séptimo, Santa Fe con 29. Octavo, Independiente o Inter de Bogotá con 28. Eliminados Cali con 27 y Medellín con 26.
0: Millonarios ni aparece en la primera parte, mire, de la tabla, ¿no?
1: Cali, Medellín y Millonarios, ahí en el duelo de sales, como lo pronostiqué, ahí están, no están.
0: Bueno, señores, ya quedan 10 minutos y monedas para que termine la última fecha del todos contra todos. Acá lo único que podría pasar es que el Cali empate o mejor haga otro gol para sacar a Internacional, ¿no?
1: ¿Qué es lo que están diciendo allá, Diana, que no era directo?
2: No, ya lo revisó el VAR y ya Roldán lo dio como gol.
1: Ya.
0: Bueno, ¿cómo está el tema, Chancho, entre Internacional y el Cali, que es la pelea directa en este momento?
1: Bueno, el Inter es octavo, tiene 28 puntos, y Cali tiene 27, pero el Cali no está ganando su partido.
0: Bueno, hablando de Cali, ¡Cali! ¿Cómo está el tema de las fichitas por allá?
4: Monolao, bien, bien. Vea, yo estoy aquí en el Cruz Verde Acuña de las 140, y esta gente con Panini se pusieron la 10, porque se iban acabando los álbumes y llegaron más. Así que solamente llegue, cómprese 3 sobrecitos, 15 mil pesitos y le dan el álbum. Así que caiga. Y hay gente aquí afuera intercambiando monitas.
1: Ahora eso.
4: Así que, ¿qué más quiere? Hay solecito todavía.
0: Último momento. Noticia de último momento. Nueva ficha para Luis Cannabis, Arabia Saudita. El escudo, Luisca.
3: Escudo de Arabia Saudita. Mi tarjeta sufriendo, pero agradeciendo mi niño, Luisca, de siempre.
2: Por favor.
3: Y además, oigan, otra vez, vea, yo le confirmo la teoría, Monolao. Mire, otro sobre y mire quién me salió.
0: Ah, España.
3: Otra vez el escudo de España.
2: Muchachos.
3: Señora.
2: Tal vez no la están pasando muy bien, a eso voy. Roja en este momento para Medellín, sí señor, para Johnny González.
3: No, qué mal Medellín.
2: Doble amarilla. ¿Y se acuerdan que les dije que los hinchas se comenzaban a salir?
3: Sí, ¿se fueron?
2: Ya, incluso han mostrado algunos ahí como medio dormidos. Y ya empezaron a salirse también del estadio Atanasio Girardot.
3: No, qué triste.
0: Increíble.
3: Qué triste porque la tarea era ganar.
0: No, igual.
3: Que Millonarios, la tarea era ganar. Increíble lo de Millonarios, amigas.
0: Uy, mire, acá hay de todo, acá hay problemas entre un jugador creo que es Castrillón, del Tolima, con un jugador del Cali, seguramente va a haber tarjetas también cuando empiezan a botarse los jugadores de Alianza, que lo ganan 2-1 por el momento, bien clasificadito Independiente Santa Fe, octavo Internacional, noveno el Cali con 27 puntos, la noticia del momento, se está definitivamente quedando por fuera Millonarios, el equipo del que nada se esperaba, nada hizo, Chancho.
1: Quiero hacer una adenda a lo siguiente, a mí me encanta el marketing, y esto tiene que ver con las camisetas. Háganlas como quieran. Háganlas verdes, azules, toripepeadas, lo que quieran. Es más, vienen impresas con fotos y lo que sea. Utilícenlas para calentar. pero si su camiseta no es diferente a la de su rival, en el momento del juego profesional no utilice esa camiseta. Yo creo que en la vida Millonarios ha ganado con esta camiseta de este monstruo.
0: Sí.
1: Y creo que con la blanca y la plateada también, como dos victorias, ¿no? Millonarios tiene que jugar con su camiseta. Millonarios tiene que jugar con su camiseta azul. El Real Madrid, claro, con su camiseta blanca. Nacional con su camiseta verde. Por eso digo, hagan 500 camisetas y con eso, cuando calientan, de pronto cuando alguna vaina de una presentación.
0: Para ir a almorzar. Del equipo,
3: ojo con Santa Fe.
0: A ver, cuidado, gol.
1: ¡Gol de Santa Fe!
2: ¡Gol!
0: ¡Gol en el Campín! ¡Gol de Santa Fe, señoras y señores! ¡Gol! ¡Y gol, y gol, y gol, y gol, y gol, y gol, y gol, y gol, y gol, y gol, y gol! ¡De Independiente Santa Fe, señoras y señores! ¡Que sí, lo empezó perdiendo! Pero ahora lo gana 3-1. Apareció el número 19. Se estampilla en los 8 mejores de Colombia, Chancho.
1: ¡Qué pase gol el que mete Rodallega! Y esa clavadita, esa delicatessen. Porque es un pase de primera intención de Rodallega. Y luego, el 19 es Fagundes, si no estoy mal, mete ese medio globito y liquida al arquero Zapata. Quien inicia la jugada.
0: Pero Chacho, porque fue Nahuel Bustos.
1: Ah, entonces es Nahuel.
0: Nahuel Bustos, no señor, Nahuel Bustos.
1: Pero mire, lo que dice Rafa en el Rock and Gol de Nas. Traes a Nahuel Bustos, traes a Jadero Borrearia, traes a Fagundes. ¡Ponlos! ¡Ponlos! ¡Ponlos! ¡Y ahí están! ¡Ahí están los goles! El fútbol, como dice el viejo Rogelio, es muy sencillo.
0: Señores, clasificado Santa Fe, 28 puntos, séptimo puesto en la tabla de posiciones, octavo Internacional, se le está complicando la vida. Ahora todos los ojos, Chancho, en el partido de Ibagué, en el Tolima-Cali, ahí es donde se va a definir esto, ¿no?
1: Sí, claro, porque el Cali todavía tiene oportunidad. Vamos a ver, ¿pitaron una falta o un penal de Millonarios? ¿Qué carajo pitó ahí el árbitro? Porque se tiene un jugador de Alianza. No, parece que no hay nada.
0: 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Ay, ay, ay, Millonarios.
1: Tengo en el palo, pero es que antes jalaban un jugador de Millonarios, es lo que está alegando todo el técnico, los jugadores. Antes de que haya ese palo, agarran a un jugador de Millonarios, es lo que están alegando.
3: Bueno, lo llamé a Rogelio a ver si le contesta.
0: ¿Será?
2: No, debe estar feliz.
3: Es que a mí Rogelio me tiene bloqueado. No importa, llámelo a ver si contesta.
0: Pero es que a mí no me... Berraco. Ya intentamos, a ver, Rogelio Guzmán. A ver.
1: Santa Fe 3, Inter 1. Minuto 85. Y así es el fútbol. ¿Qué 70% posesión que disparó más el... Nada.
2: ¿Qué va?
1: Nada. Fútbol es meter los balones allá, adentro.
2: Mételo, papi, mételo.
3: Uy, Diana, cálmese.
2: No, pero ¿qué hacemos si está imparable Santa Fe?
0: El viejo debe estar borracho, el viejo debe estar totalmente...
3: Con Rafael.
0: Estutanado.
3: Escurrido.
0: Porque se está metiendo Santa Fe al grupo de los 8 mejores. Es decir, lo único que cambió fue la posición entre el séptimo y el octavo, porque el séptimo era Internacional, el octavo era Santa Fe, simplemente cambiaron ellos dos. Pero que alguno se haya metido el Cali por un rato, ¿no?
1: Por un rato. Belacho dice, esa camiseta color pastelería y arte country, por favor entierran en el olvido. Mario Marín dice, Diana, qué mujer tan bella, por favor dame un hijo y me abandonas.
2: Okay.
1: Dame un hijo y me abandonas. John Monroy, hola chavos de Rock and Roll. Dice Luigi, no me imagino cómo estará el viejo Rogelio y Rafa celebrando. John dice, Millonarios sabía que no entraba. Luis dice, esa Suramérica, Ana, está bien pailas. John dice, Chancho, es un gusto volver a verlo y espero que vuelva al postpartido. Ojalá.
3: Marrano. Y están preguntando por mi camiseta. Ascendió el Tenerife a segunda división. Habían descendido el año pasado. Ajá. Y ayer se vuelven a meter en segunda división. El equipo de las Islas Canarias, pues de una de las Islas Canarias, que no está en primera división desde hace más de 15 años, desde el 2010.
1: Oiga, que fue lo de Andrada, ya ese señor lo mandaron
3: pues
1: para casa.
3: Pues se trepó. ¿De quién? ¿Qué pasó?
1: ¿Se acuerda de Andrada, la jornada pasada que le metió un coñazo? le metió un coño.
3: El del Zaragoza.
0: ¿Cuántas fechas?
1: Zaragoza, ese fue el Zaragoza.
0: ¿Cuántas fechas?
1: Le iban a meter como 20 fechas o expulsarlo del fútbol.
3: ¡Qué traque! Felicitaciones a los del Tenerife. Nos escuchan desde las Canarias, amigos.
0: ¡Eso!
2: ¡Eso! Sí.
0: Bueno, saludos a toda la gente. Entre más lejos nos escuchen mejor, ¿cierto?
3: Correcto.
2: ¿Qué se toma en Canarias?
3: Agua.
1: No, ya hay cócteles en Canarias.
3: No, pues obvio, pero no.
1: Y además siempre hay, es una maña.
3: Es muy pesquero el tema, pues no, es una isla, es muy comida de mar.
1: Es una maña siempre para el vino. DJ de radio español, Diana, decir, son las 8, una menos en Canarias.
0: Bueno, sí, señores, faltan 3 minutos, falta también tu casa propia. 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Ay, ay, ay, mucho sufrimiento, la gente comiendo calzoncillos, sobre todo la gente del Cali. Exactamente, quedan 3 minutos más lo que adicionen los jueces en cada partido. El marcador en el Campín, porque se está metiendo Santa Fe con el otro equipo bogotano que es Internacional. Señores, 3-1 lo gana el Cardenal con el Banco AB Villas. El marcador en el Rock and Roll de Radioactiva.
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0: Señores,
1: nos comimos un gol enfrente del arco, ¿cierto, Monolao?
0: Sí, sí, sí, pero es que yo ya estoy más pendiente de lo que pase en Ibagué, porque es que lo de Millonarios ya está perdido. El partido definitivo en estos últimos 2 minuticos es
1: Ibagué.
3: Sí, el de Tolima.
0: Ibagué.
2: Sí, porque Medellín también ha
0: quedado. Claro, no, ya chao dos. Pero un gol del Cali, que hay mucha gente del Cali en Ibagué.
1: Oigan,
0: hablando de Cali.
1: Carajo,
0: hablando de Cali, vamos, cambio de frente, Cali, pachanguero. ¿Cómo el tema de las
4: bonito
0: fichitas?
4: Bonito, ¿cómo vamos? ¿Bien o no? Bien. Bonito, sí, aquí sigo. Yo todavía en el Cruz Verde de la 140, 140 con 2 en Cedritos para que se ubique bien, y todavía hay álbumes. No le digo, esta gente de Panini y Cruz Verde pusieron la 10 y tienen esto lleno, hay laminitas individuales, hay cajas, así que acérquese afuera, la gente está intercambiando, por ahí veo caritas, no, esto está chévere, caigan que todavía tienen tiempo, hasta las 6 de la tarde estoy aquí en el Cruz Verde Acuña de la 140 con 12, así que aquí lo espero.
3: Tengo mi primera mona de Portugal.
4: ¡Epa!
1: ¿Cancelo o
3: es...? Joao Cancelo.
1: Cancelo.
3: Jugador del Barcelona que recién rescataron del fútbol árabe. Pero además no vino solo, porque en el mismo sobre, jugador del Chelsea, Chancho, de Portugal. ¿Quién crees que es?
1: De Portugal.
3: Extremo por derecha.
1: ¿Pedro? No.
3: Sí, claro, Pedro Neto. Sí. Velo. Buen sobre, ¿eh? Recuerden caerle entonces al caleño, que va a estar esperando hasta las 6 de la tarde. Cali Bello.
0: Cali Bello.
4: Sí, señor.
0: Bueno, Tolima 1, Cali 1. Uy, la noticia es que hay 8 minutos.
1: 8 minutos en Cali, ¿eh?
0: 8 en Ibagué.
1: En Ibagué.
0: 8 minutos en Ibagué. Y puede pasar cualquier cosa. Ataca precisamente el Cali. Y preciso, pelotazo largo, el rechazo. Cuando hay un jugador en el piso, es el portero.
1: ¡Gol de Millonarios! ¡Gol de Millonarios! ¡Gol de Millonarios!
0: ¡Gol de mí! ¡Gol de mí! ¡Gol de mí! ¡En Valledupar, señores! ¡Gol! Cam David Castro puso el empate, señoras y señores. Vamos a ver qué pasa en la tabla de posiciones. Y vamos a ver también, va a ser importante, cuánto de adición en Valledupar, Chancho.
1: Sí, señor. Han empezado a expulsar un montón de gente en el banco de Alianza. Ya habían expulsado como a un preparador físico. Luego el árbitro expulsó, creo que un jugador que estaba insultando desde el banco. De hecho, hay como 3 expulsados de afuera. Y entonces Alianza se dejó calentar ahí. Mientras se dejaba calentar, Millonarios siguió jugando, metieron un centro, un bombeadito, y Beckham David logra el empate. Pero no dice cuánto. Uy, ¿es pase de Castro o no? Sí, sí es pase de Castro.
0: Fue Contreras el del gol.
1: Fue Contreras, no fue Beckham.
0: Al final fue Contreras, señoras y señores. Hay tiempo, vamos a ver cuánto hay de adición.

0: el Deportivo Cali, el Medellín y Millonarios. Vamos a ver. Últimos minutos de tensión. Ahí está Jorge Arias pidiendo que adicionen más tiempo. Se Sancho, pone lindo esto al final.
1: Mire, el América es el sexto 30, séptimo Santa Fe 29, octavo Inter 28, noveno Cali 27, décimo Millonarios 26, y Millonarios tiene lo mismo que el Medellín, pero necesita ganar y saca a Inter.
0: Vamos a ver. Y lo saca. Y una nueva tarjeta, Diana, y una nueva tarjeta amarilla para un jugador de Alianza. Sufrimiento, señoras y señores, en estos últimos minutos puede pasar cualquier cosa. Falta poco tiempo.

0: no, Diana, pues sí, no entró el balón.
1: Sí, lo que pasa es que el Medellín hizo un tiro que dio en todo el palo, pero no fue gol, en la línea de gol, pero no, no se lo dieron. 5 minutos de reposición en Medellín, de los cuales ya va 1 y medio.
2: Bueno, el tema de Medellín ya liquidado. Ahora, los ojos en Valledupar. Los ojos en Ibagué, busca a la gente del equipo local. Se acaba de salvar Millonarios, apareció una pierna milagrosa. Insiste, no. Alianza Valledupar, van a meter el centro. ¿Qué pasa si Millonarios hace otro gol, Chancho?
0: Acá en Inter, vamos, vamos.
2: Y cuidado, atención señoras y señores. A matar o morir, lástima por el error del portero de Amos, prácticamente.
0: ¿Cuánto queda de tiempo?
2: Quedan 3 minutos, señoras y señores, con la adición. Y en Ibagué, ¿cómo está el tema del tiempo también? Ahí adicionaron más.
1: Gol del Medellín.
2: Gol del Medellín, gol del Medellín. Bueno, bombardeo de goles. Bombardeo de goles. Vamos a ver cómo se mueve la tabla cuando ataca el Valledupar, señores. Me tragué los calzoncillos, la gente comiendo uña, busca a la gente de Millos, puede ser de las últimas. Atención, señoras y señores, se le quedaba la pelota al jugador. Creo que era Beckham, pelotazo largo, el rechazo por parte de la gente azul. A ver, Millos, a ver qué dice el juez. Juegue, señor, que la lleva, cambio de frente. ¿Qué hizo? ¿Qué hizo Ginás? No, saque lateral, señores, a favor de Alianza, que se va a tomar todo el tiempo del mundo. ¿Qué pasa? Y que ahí se lo traga el jugador del Medellín. ¿Qué pasa con otro gol del Medellín, Chancho? No le alcanza todavía, ¿no?
0: No le alcanza.
2: No le alcanza para sacar a Internacional, Luica.
0: Bueno, ya se va acabando al menos la fecha de este horario y por eso nos vamos despidiendo del caleño, pero todavía le queda una media horita para esperar a los oyentes de Radioactiva, Cali.
3: Luisca, aquí estoy todavía en el Cruz Verde, Acuña, la 140, y puede venir, vea, empezó a caer agua por estos lados, pero la gente sigue llegando, así que no se quede por fuera, llegue, aquí encuentra el álbum de Panini, las laminitas, encuentran la caja, y hay intercambio entre todos los que están aquí, así que cáiganle, que aquí estoy hasta las 6, salgo corriendo para la sobredosis nacional, entonces nos vemos ahorita en la emisora.
0: No será la gran mona, pero me salió Cody Gakpo. De la selección de Países Bajos, el compañero de Lucho Díaz.
2: Tiene como 2 metros, ¿no?
0: Por el que prefirieron dejar a Lucho. Ahí lo tiene.
1: Misca, le tengo repetidísima la de Modric.
0: Uy, no le creo. La mona que estoy buscando yo. Listo, guárdemela. Guárdemela y ustedes ya saben que el caleño todavía está un ratito en el Panini de la 140 ahí en Cruz Verde Acuña. Gracias al Cali. Nosotros cerrando entonces la fecha, mono.
2: Cuidado, señores. Insiste el Cali. Quedan 3 minutos. En el Murillo Toro de Ibagué, precisamente el equipo local, el Tolima es el que ataca, a ver si liquidan de una vez este cuento. Sufre la gente del Cali, insiste el Tolima, cuando termina en el Atanasio, eliminado el Medellín. Ahí se va Sebastián Botero. Se va triste el técnico del poderoso, el técnico encargado. Todavía se juega en Valledupar, busca a la gente de Millos, pero el rechazo es de la gente del Valledupar, señores. Clasificado Santa Fe. Vamos a ver si le alcanza al Cali. Quedan todavía 3 minutos en Ibagué. Cambio de frente, el dueño de la pelota es el Deportivo Cali. Ahí está apareciendo Correa, que va a meter el centro jugando por afuera. Come calzoncillo la gente de Internacional, que es el que está peligrando en este momento. Atención, señoras y señores.
0: Yo creo que van a dar 2 minutos, va a dar 1 minuto más el juez. ¿O qué?
2: ¿En Valledupar?
0: Sí, porque sí. Cuando estaba haciendo la seña, dijo, deme más.
2: A ver, ahí está.
0: Eso, Macalister dice, Macalister, para arriba, para arriba.
2: Todos tienen que ir, se ve.
0: ¡Eso, la olla!
2: Una nubecita de calor, le va a pegar Rodrigo Ureña, puede ser de las últimas, Dios santo.
0: Aquí fue, aquí fue el milagro, muchachos.
2: Le va a pegar Ureña.
0: He visto estos rocándoles antes, vamos, vamos, vamos.
2: Pegar Ureña, pierna derecha al área, levantó la pelota, a ver si la peinan, la peinaron. Cuidado, el rechazo espectacular de Franco, insiste Millonarios. Puede ser de las últimas, señoras y señores, y va a meter el centro, se llevó al jugador de Alianza, piden un penal. El juez dice que no pasa nada, salida para el equipo local. Sigue comiendo calzoncillo la gente de Millonarios. Ahí se viene Alianza y lo pueden matar. Atacan dos, defienden todo, lindo pase, cuidado. Sale él sin manos, Guillermo de Amores, jugando sin por manos. La izquierda, señoras y señores. Ahora sí, quedan 15 minutos. Quedan 15 minutos, no, quedan, ¿cuánto? 15 segundos es. 15 segundos para que termine el partido en Valledupar. A ver qué hace la gente de Millos. No la quieren tirar a la zona de Candela. Ahora sí, punto del penal, rechazo a medias. Pero no hay nadie por ahí de Millonarios. Esto va a terminar en cualquier momento, señoras y señores. Terminó también en Bogotá. Terminó
0: en Bogotá.
2: Clasificó Santa Fe, señores.
0: En Fortaleza también.
2: A ver, y hay un tiro libre a favor de Valledupar. Ahora sí, creo que se va cerrando el telón. complicado el tema para Millonarios. Y hay una tarjeta amarilla para Beckham, David Castro.
4: Y el falta para el favor de Tolima.
0: Pero grande Santa Fe.
4: Sí, el León está clasificado.
0: Se metió Santa Fe. Vamos a estar acompañando, obviamente, los playoffs.
4: Se acabó en Cali.
2: Se acabó el Cali, entonces ya, ahí ya. Creo que sería solo lo que quede en Valledupar, ¿no, Chancho?
4: Y solo Valledupar.
2: Solo Valledupar.
4: Ganar un minuto más.
2: Por el momento clasificado, América, Santa Fe e Internacional. Los que sufrían en esta última fecha.
0: Ya empiezan a aparecer hinchas de Millos en el chat. Dice que, Dianita, nos vemos el otro semestre y una vez feliz Navidad.
1: Sí. Eso se puso bueno. Los espero.
0: ¿Cuándo, perdón, Chancho, a qué horas tenemos el sorteo hoy para saber el tema de los playoffs?
4: A las 8. Ay, primero hay partido ahorita. Primero va en América, a las 5:45.
2: Y los hinchas del Medellín que le están gritando de todo. Y creo que es el presidente del Medellín haciéndole ante, peleando con los hinchas. Eso va a terminar en un miércoles.
1: Sí, señor.
2: Porque no puede ser. No puede ser.
1: Lo están llevando de la manito y le están diciendo, venga, tranquilo, cálmese, ya se acabó. Pero nada, él está muy enojado.
4: Eliminado Millonarios.
2: Señores. Se acabó, eliminado Millonarios, el equipo del que nada se esperaba, poco, nada hizo, Chancho.
4: Exactamente, lo advertimos acá, fue la primera frase que me preguntaron y les dije, hay dos opciones que nos llevan a lo mismo. Lo primero, es que los demás fracasen o los demás jueguen para Millonarios, pero Millonarios no haga lo suyo. Pero si igual Millonarios pasara eso, pues tiene otros rivales que son igual de salados, que son el DIM, el Cali y Millonarios. El DIM, el Cali y Millonarios, ninguno hizo lo suyo.
0: Saludos para De Amores.
4: Hey, no. Uy, si ya no más De Amores, hoy debe partir, por favor, llévenlo rumbo al aeropuerto El Dorado y que no vuelva nunca más. Y pues no sé, prefiero que tape el tercer arquero o el cuarto de Millonarios. Porque el Boliqueso Novoa. Ah, no, pero el Boliqueso sí puede tapar en Suramericana.
2: Sí, en
4: Suramericana sí puede. Entonces, Nacional, 40 puntos es del líder. Pasto, 34-2. 11-33-3. Junior, cuarto, 32. 5, Tolima, 31. Sexto, América, 30. Séptimo, Santa Fe con 29, clasificado. Octavo, Inter, 28. 9, eliminado el Cali, 27. Décimo, Medellín, 26. Y Millonarios también tiene los mismos.
2: Oiga, y felicitar, Luisca, al otro equipo de Bogotá, ¿no? Internacional, ahí estaban los jugadores celebrando como si hubieran quedado campeones. Claro. Pero es que no es fácil, pero entre es que comillas, ser un equipo nuevo, que era antes Seguros La Equidad. Pero se metió al grupo de los 8, octavo, sufriendo, pero se metió.
4: Habrá seguramente un mensaje de Ryan Reynolds, que ayer precisamente perdió la oportunidad.
0: Dale, Inter.
4: Perdió la oportunidad el Wrexham de subir a la Premier League. Bueno, era a través de playoffs, pero se perdió esa oportunidad. Y el man dice, en 4 o 5 años lo que nosotros hemos hecho es increíble, porque ya ni siquiera es un solo equipo. Ahora tenemos como 4 equipos y uno de esos equipos es Inter de Bogotá y se clasifica a las finales.
0: Bueno, pues de una vez vayan agendando porque estaremos con Santa Fe, con Nacional, metidos en los playoffs.
4: ¡Ay, la patilla!
0: Y esta transmisión,
1: dale, campeón,
0: volverá el martes con la semifinal de regreso entre Arsenal y Atlético de Madrid. El miércoles con el Bayern Múnich y el París, pero también con Santa Fe clasificado y que se va a enfrentar a Corinthians en la Copa Libertadores. Y decía Monolao, no se ha perdido todo, falta perder en Sudamericana el jueves. No. Millonarios visita Boston River y estaremos con el Rock and Gold. Dianita, gracias.
1: A ti, corazón, a todos. Más besitos y nos estamos pendientes de los playoffs. Ahorita a las 8, dijo Chancho, ¿no?
0: Se clasificó el León, Dianita.
1: Bueno, bien, al menos sacan ahí la cara ustedes por un equipo. Bueno.
4: No, hagámosle fuerza al Inter también.
0: Claro, y va al Inter, no, vaya al Inter. Vaya al Inter, Monolao, buen viaje.
2: Ah, qué delicia.
0: Para que se vaya reflexionando todo lo que ha hecho mal en su vida.
2: No me pierdo la rueda de prensa de Bustos hoy.
4: Uy, va a estar hermosa. Venga, para que se dé cuenta que lo más grande, tanto para Millonario la hinchada como para nosotros es los oyentes. O sea, los oyentes son superiores al programa. Dice Belacho, Millonarios, más decepción, menos técnica.
0: ¡Nos vamos! Se quedó por fuera Millos, pero entró Santa Fe, está Nacional, se metió el Inter. Y obviamente esta noche en las redes del Rock and Gol, todo lo que tiene que ver con los partidos en camino. Más pasión y menos técnica siempre con el Rock and Gol de Radioactiva.
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